0: cambiar. O sea, van a ver, varón, en el tiempo de esta persecución peligrosa, antes de la viniendo de Cristo, que van a echar bien para atrás. Estoy hablando gente con Biblia. Pinta su cama. Gente que se congrega, gente que está al lado de gente de Dios. Pétale su cama.
1: Sana de Dios.
0: ¿Sabes por qué? Porque

como la arena del mar. Pero el hombre que busca como varón su propia grandeza. Estamos viviendo en un tiempo de destrucción como Judá. Alabado sea Dios, que en cualquier momento la hora se va a acabar. El tiempo de la dispensación de la iglesia cesará. Se perderá el tiempo, se perderá la oportunidad. Alabado sea Dios, porque Él prometió venir como resplandor. Alabado sea Dios, como un relámpago, como un abrir y cerrar de ojos. Y el que no haya estado preparado y la hora de Dios se quedará. Que Dios

0: que lado está?
1: De Dios, de gloria.
0: Dile, Barú, está haciendo bien. Dile, Barú, y Tamasa, ¿qué estás haciendo con la palabra que cargas? No es cualquier palabra, es la mayor profecía que Dios le ha dado a uno. ¿Sabe cuál es la advertencia de Dios? De que Dios quiera demostrar su amor, su fidelidad y su misericordia. Capítulo 6 en adelante de Jeremías, Dios le advierte, le dice: si se vuelven a mí, yo los haré morar en mi casa. Ahora usted se puede dar cuenta porque usted no puede morar en una iglesia. La gente anda de trampolín, de canguro, de cabro en cabro por ahí. Y no la daba de seca. El tipo de valor es el que dice, espérate, ese mensaje no me gusta. Voy a experimentar otro. Y ese otro está en cola de otro. El tipo de valor está conforme con lo que tiene. No puede dar, por favor. El tipo de valor no es conforme con lo que experimenta. Quería traer castigo a Judá. Dios no quiere traer castigo a la tierra, aunque sea que la dispensación se va a acabar.
1: Amén.
0: Pero Dios quiere tener misericordia con el alma que se acerque a él.
1: ¿Verdad
0: eso? Dios no quiere la muerte del que muere. Para que usted pueda entender de que Dios ama su alma. No ama en las malas obras que compartimos y que practicamos. Ama vuestra alma para que haya descanso y salvación en él. Dios ama y anhela celosamente que vuestra alma y vuestro espíritu salga de la aflicción y del poderoso Dios del descanso que le falta. O sea, Dios ama celosamente en su amor y su misericordia e entrañablemente, o sea, antes de la creación, de que el hombre verdaderamente se esfuerce y le halle a él. Pasa que este panorama, la sociedad de hoy no está bien, la sociedad del tiempo de Judá no estaba bien, la sociedad poderoso Dios y la vida espiritual de Judá no estaba bien en aquel tiempo, y la sociedad y la vida espiritual de hoy está en decadencia, igual que la de Judá. Reyes corruptos, gobernadores, senadores corruptos, como Sodoma y Gomorra en el tiempo antiguo.

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gente que no haya gracia y le dan la espalda al amor, al interés de su misericordia, su favor de salvación, es el tipo de gente de que Dios le advierte. Alabado sea Dios, y siempre están contendiendo con Dios. Mi alma te alaba, Jehová.

su vida espiritual, su sacerdocio, aún los ancianos

alguien que está cerca de una destrucción y su corazón está muy lejos de Dios. Alábalo, por favor, que te sepa. Usted puede ver que estamos viviendo los mismos tiempos, iglesia. Casi no todo el tiempo, todo el mundo dentro de una congregación está de acuerdo con lo que Dios habla. Hay gente que tiene sus propios pensamientos, ideas o soluciones o razonamientos. Gente a veces tiene su propia perspectiva. O sea, manifiestan lo que Baruch tenía en su corazón, que tenía la palabra, pero siempre quería edificar por encima de ella.

0: aún expresaba mucha queja por su cargo, a demostrar en su corazón. Porque lo que Dios está hablando a través de Jeremías en ese capítulo 45, 5 versículos, nada más, mira qué mensajito chiquitito. Claro. Dios le estaba escudriñando, diciéndole, mira, Jeremías, mira, ¿quién es el que está al lado tuyo? Igual le decía, Jeremías, pide a Baruch, que así ha dicho Jehová, el Dios de Israel. ¿Sabes por qué? Porque la Biblia dice que el hombre no puede escudriñar la mente, el pensamiento y el corazón del hombre. Dios sí. Como un Dios que Dios nos sobreguarda y nos protege. Y más cuando usted en su mano Dios le ha entregado un legado, una herencia, para transmitirlos a otros. Por eso usted podía ver que Dios siempre se provisto de gente, de hombres y mujeres en la Biblia, tanto en el Antiguo y Nuevo Testamento. Poderoso Dios con un legado en las manos para transmitir una herencia de salvación. Para transmitir una palabra que cuando tú la confías, pones por obra y ya no te dejes vergüenza. O sea, pero Dios le estaba diciendo a Jeremías, mira, como yo estoy viendo la mente, el pensamiento, el corazón del que está al lado tuyo.
1: Gloria a Dios, poderoso,
2: bendito.
0: Hay gente que finge como algo que está recibiendo la profecía. Sentadito en cualquier congregación y dice amén, amén pastor, amén, gloria, gloria, pero su corazón no tiene esa disposición.
1: Dios
0: le escudriña la mente, el pensamiento y su corazón. ¿Sabe? ¿Quiere que le diga con más realidad, con más profundidad, con mucho amor y respeto? Entonces no te lo toco. A veces que yo puedo mirar hay gente que están haciendo fuerza. Porque no te gusta, te sabe a limón este mensaje. Usted lo recibe en la boca, usted lo masca como el cabro, pero no lo puede tragar, no lo puede digerir. ¿Usted me está entendiendo bien ahora? No se joden los rostros, amado. Porque yo no estoy en mi casa caminando 24 horas por ahí echando alimento terrenal nada más. Para pararme aquí tengo que orar, tengo que buscar ese maná con aceite.

de Dios. Porque el mismo Dios que te llama te da la fuerza para que haga la diferencia y te guarde consagrado para Él. Y Dios va a revelar lo que está oculto en el corazón del hombre. Porque no todo el tiempo todo está oculto. Todo tiene un tiempo de manifestarse. La indiferencia que tenía Barú en su corazón, Dios la iba a revelar. Usted puede correr. Nosotros podemos vivir la manera más aberrante o abominada allá afuera y venir bien lindo vestido a la iglesia, venir con buenas intenciones, pero si yo no me arrepiento tarde o temprano, Dios me va a refrenar. ¿Sabe por qué? Porque mayor palabra de Dios puesta en un Dios sobrenatural para refrenar un hombre que estaba poderoso Dios en desobediencia y sobrar una mula. ¿Cuánto Dios en estos tiempos, donde quiera, alabado sea Dios, donde usted se sienta que quizás nadie te vea?

0: alma te alaba Jehová. Y Dios le reveló cuál es el instrumento a Jeremías. Cuando Dios se revela lo que está distante, ay, a Sanaya, ¿qué será lo que está en su casa? Vente para mirar. Deja de estar buscando lo tuyo propio. Porque eso lo dijo a Jeremías, dile a Barú, que deje de estar buscando su propia grandeza. Dígame si usted siempre lo está pendiente, que está buscando un lugar siempre para estar cómodo. Es el deseo de todo ser humano. Pero yo quiero decirte que los que estamos cerca de Dios tenemos que pasar necesidades. Yo sé que a la gente le gusta un evangélico Marín Taiwán, eso, Marín China, Marcán. Yo ve que la gente no dura. Yo tuve que la gente, como dice la parábola de Jesucristo, el sembrador, recibe la palabra con gozo. Cuando salen de ahí, viene Satanás y les roba la semilla del corazón. Es un tipo de varón. Recibe la palabra con gozo, alaba. ¿Cuánta gente recibe esta palabra con gozo en la iglesia? Y gloria, alabanza. Y adoro, y cuando salen por ahí, vuelven a meter el pie en el lodo. ¿Dónde entonces estamos los que profesamos? ¿Dónde está poderoso Dios, lo que Dios nos profetiza? Ella tiene un poder tan poderoso de manifestar vida lo que no tiene. O sea, el poder de Dios es un poder de resucitar. Es un poder poderoso Dios de arraigar, de cimentar, de sembrar y que algo produzca porque Dios habló. Pero el hombre tiene que aprender a hacer la condición.
1: Joven decir, yo he guardado todo esto desde mi juventud, ¿qué más me falta? Yo he guardado los mandamientos, yo ando rectamente, pero le faltaba una cosa que él, ¿verdad?, no reconocía que tenía que soltar para ser perfecto. Muchas veces nosotros pensamos que no nos falta nada, pero en este caminar siempre Dios nos va a santificar, siempre el Señor nos va a perfeccionar, siempre el Señor va a ir cada día enseñándonos a que tenemos que soltar cosas. Muchas veces a nuestros ojos somos justos, pero delante de Dios nos falta mucho para llegar a esa justicia que Dios quiere. Nos falta mucho para llegar a esa santidad, a esa santificación que Dios quiere. Y decimos, no, yo estoy recto, yo estoy haciendo las cosas bien, pero ¿qué el Señor dice? Cuando este joven le dijo al Señor, todo esto lo he guardado desde mi juventud, ¿qué más me falta? Jesús le dijo, si quieres ser perfecto, anda, vende todo lo que tienes y dalo a los pobres y tendrás tesoro en el cielo y ven y sígueme. Si quieres ser perfecto. Y el problema es que a muchos de nosotros nos conformamos y no queremos ser perfectos. ¿Ves? Este joven pensaba que era perfecto, pero no era perfecto. Le faltaba algo para ser perfecto. Y Jesús nos dijo en Mateo 5:48, sé pues vosotros perfectos como vuestro Padre que está en los cielos es perfecto. Queremos ser perfectos, tenemos que soltar por el Señor. Yo, hay cosas en mi vida que yo tengo que abandonar por amor a Cristo. Cuando Cristo llega a mi vida, yo tengo que entender que dice Mateo 16, el que quiere ir en pos de mí, niéguese a sí mismo, tome su cruz y sígame. Esto es un camino de abnegación. Yo quiero cielo, yo quiero tener el favor, la gracia, el respaldo de Dios. Yo tengo que negarme a mí, tengo que tomar mi cruz y tengo que seguir al Maestro. Porque todo el que quiera salvar su vida la perderá. Yo, si yo vivo para salvarme yo, el querer salvarme terrenalmente, hablando en el sentido terrenal, yo quiero salvarme terrenalmente, hablando en sentido, yo quiero salvar mi pellejo en esta tierra, pero no estoy acumulando y haciendo tesoros para el reino de los cielos, tesoros espirituales, de nada me sirve. Por eso el Señor dijo, el que quiera salvar su vida la perderá. ¿Ves? Si tú quieres preservar las cosas que a ti te gustan, tú quieres preservar tu propio sentimiento, tú quieres preservar tu propio corazón, tú quieres preservar las cosas que a ti te gustan, tú no quieres soltar y dejar por amor a Cristo, pues vas a perder tu vida. Pero Jesús dijo, pero el que pierda su vida por causa de mí, la hallará. Porque ¿qué aprovechará el hombre si ganare todo el mundo y perdiere su alma? ¿O qué recompensa dará el hombre por su alma? Aleluya. Abba, seco, etalaya, manda, kima. Mi alma te alaba, Espíritu Santo. No podemos dar una recompensa por el alma. Queremos verdaderamente ser salvos. Queremos verdaderamente que Cristo tenga misericordia y nos salve nuestra alma. Hay que soltar, hay que abandonar, hay que abnegarse. Muchas veces muchos de nosotros estamos con mucha apariencia, con mucho título, mucho prestigio, mucha trayectoria, y nos llenamos la boca diciendo y nos atamos de que llevamos tanto tiempo en el Evangelio, de que hacemos tanta obra, de que hacemos ciertas cosas, pero el Señor está escudriñando y está viendo que quizás sí, no matamos, no adulteramos, no hurtamos, no decimos falso testimonio, honramos a nuestra madre, a nuestro padre, amamos a nuestro prójimo como a nosotros mismos, pero nos está faltando algo. Y es que nos tenemos que despojar de eso que se ha convertido mi ídolo. Yo me tengo que despojar de eso que yo no quiero soltar de ninguna manera. Que Dios ha tratado de arrancar de mi vida, Dios ha tratado de quitármelo y yo no lo quiero soltar de ninguna manera. Yo tengo que soltar y despojarme de eso, aleluya, que verdaderamente está robando el lugar de Dios en mi vida. Porque estas riquezas que este joven rico tenía estaban ocupando el lugar de Dios en su vida. Hay algo que está ocupando el lugar de Dios en mi vida y yo tengo que hoy soltarlo si yo realmente quiero agradar al Señor. ¿Qué yo estoy dispuesto a hacer por el Señor? Muchos hablamos mucho, decimos y nos actamos y decimos tanta cosa, pero déjeme decirte, aleluya, que pocos son aquellos que están dispuestos a abandonar, a soltar. Cuando Dios llamó a Abraham, Génesis capítulo 12, Dios le dice a Abraham: sal de tu tierra y de tu parentela a la tierra que yo te mostraré. Recuesta la llama. Sal de tu tierra y de tu parentela a la tierra que yo te mostraré. Abraham no cuestionó a Dios. Abraham no lo pensó dos y tres veces. Él salió sin saber a dónde iba, porque puso su mirada en el Dios que le hizo la promesa. Donde muchas veces nosotros estamos poniendo la mirada, la estamos poniendo en lo que Dios me puede proveer, en lo que Él me prometió, en lo que me va a dar a cambio de mi sometimiento. Aleluya. Pero Abraham no fue así. Abraham estuvo dispuesto a dejar, a soltar por amor al Señor. Estuvo dispuesto a dejar su tierra y su parentela, no solo su tierra, sino también familiares, el lugar donde fue criado, donde creció, o sea, lugar donde vivía, su comodidad. Él estuvo dispuesto a abandonar, a soltar. Es fácil decir que amamos a Dios, es fácil decir de boca, de lengua, que yo estoy dispuesto a morir por Él, pero cuando realmente estas palabras son puestas a prueba, cuando realmente Dios me escudriña y cuando realmente Dios provoca una situación en mi vida para ver si realmente lo que yo estoy diciendo con mis labios y con mi lengua lo voy a cumplir, estoy saliendo reprobado, estoy dando a demostrar que lo que hablé con la boca no lo hablé con el corazón. Y qué feo es estar hablando de boca, pero de corazón no estoy sintiendo lo que estoy diciendo, ni estoy dispuesto a hacer lo que estoy diciendo. Muchas veces decimos, no, yo estoy dispuesto a ir hasta el fin del mundo por Cristo. Yo estoy dispuesto a hacer lo que sea por el Señor, pero cuando viene el Señor y realmente me llama a hacer alguna cosa que me va a sacar de mi comodidad, que me va a quitar lo que más yo amo, que me va a quitar mi deleite de mis ojos, no estoy dispuesto a dejar, a soltar, no estoy dispuesto a abandonar, tal como este joven rico. ¿Qué hizo este joven? Alabado sea el nombre de Cristo. Dice que cuando Jesús le dijo los mandamientos, él dijo, todo esto lo he guardado desde mi juventud, ¿qué más me falta? Con un aire, yo siento ahí que un aire de grandeza, un aire de altivez de espíritu, como que dando a demostrar, ya yo me sé todo esto, ya yo estoy bien, yo estoy tranquilo, no me hace falta más, ¿qué más me falta? Pero no lo dijo para él cambiar, lo dijo como en sentido, pensando que ya él estaba completo. Lo menos que él se esperaba es que el Señor le iba a decir a él, si quieres ser perfecto, o sea que todavía no era perfecto. Muchas veces pensamos porque guardamos ciertos mandamientos y tenemos ciertas enseñanzas en nuestra vida que guardamos de la palabra de Dios, pensamos que ya somos perfectos, pero Dios está escudriñando que todavía en el corazón quizás hay rencor y eso me está impidiendo ser perfecto. Dios me está mandando a perdonar perdonar y yo no estoy perdonando. Eso me está impidiendo ser perfecto. Quizás en mí hay pensamientos negativos que yo no he soltado, pensamientos inicuos, pensamientos malos, y eso me está impidiendo ser perfecto. Quizás, aleluya, en mi corazón todavía idolatría hacia algo que me estoy apegando, ya sean los sentimientos, las emociones, algo material, una persona, el trabajo, los estudios, mis deseos, mis sueños, mis metas, y Dios me está mandando soltar y yo no quiero. Ah, porque fácil es decir, no, yo no mato a nadie, yo no adultero, yo no hurto, yo no robo, ¿verdad? Yo no digo falso testimonio, yo honro a mi madre y a mi padre, yo verdaderamente amo a mi prójimo como a mí mismo. Pero cuando el Señor me manda a soltar y a compartir con otros, cuando el Señor me llama a abandonar, cuando Dios me dice suelta esa riqueza y compártela con los pobres, yo ahí no estoy dispuesto, porque qué fácil es hablar de boca, pero cuando vamos a la acción, pocos aman al Señor. Por eso el Señor dijo en Juan 14, el que me ama, mi palabra guardará, y mi Padre y yo vendremos a él y haremos morada con él. El que no me ama, no guarda mi palabra, y la palabra que habéis oído no es mía, sino del Padre que me envió. Aleluya, porque fácil es decir a Dios, yo te amo, Dios mío, de boca, pero cuando lo que va a probar que yo amo a Dios es que guardo su palabra. Gloria a Dios. Cristo dijo en Lucas 6:46, ¿por qué me llamáis Señor, Señor, y no hacéis lo que yo digo? Claramente es fácil decir Señor aquí, Señor allá, pero no hacemos la voluntad del Señor. El Señor dijo en Mateo 7, no todo el que me dice Señor, Señor entrará al reino de los cielos, sino el que hace la voluntad de mi Padre que está en los cielos. Realmente tenemos que entender esto. No, esto no es de hablar Señor por aquí, Señor por allá. Esto es de hacer su voluntad. ¿Qué yo estoy dispuesto? Perdón. ¿Qué yo? ¿Qué yo estoy dispuesto a dejar? Ay, disculpen. ¿Qué yo estoy dispuesto a soltar por el Señor? ¿Qué yo estoy dispuesto a abandonar por el Señor? ¿Qué yo estoy dispuesto a hacer por el Señor? Porque fácil es de boca, pero de hechos muy poco. Gloria a Jesús. Entonces Jesús le dijo, si quieres ser perfecto, anda, vende lo que tienes y dalo a los pobres y tendrás tesoro en el cielo, y ven y sígueme. O sea que con todos los mandamientos que este joven estaba guardando, ¿verdad? Que él pensaba que estaba ya completo. Con todo lo que él estaba guardando, quiere decir que todavía no era perfecto, y número dos, todavía no había hecho tesoro en el cielo. O sea, que muchas veces nosotros pensamos que por todos los sacrificios que hacemos con un corazón lejos de Dios, por todas las cosas que guardamos de la palabra, pensamos que estamos haciendo tesoro en el cielo, pero nos falta lo más esencial, y es probarle a Dios que yo lo amo de corazón. Yo puedo estar guardando muchas cosas, pero cuando el Señor toca mi llaga, cuando el Señor llega a lo profundo de mi necesidad, cuando el Señor llega verdaderamente a lo que yo amo, a lo que yo no estoy dispuesto a soltar por nada, ahí es que se va a probar verdaderamente si yo amo a Cristo. Aleluya, si tú amas el carro más que a tu vida, más que a Cristo, ahí Dios te va a probar a ver si tú vas a estar dispuesto a soltar el carro por amor a Él. Es un ejemplo. Si tú amas el trabajo más que a Cristo, el Señor te va a probar a ver si tú estás dispuesto a soltar el trabajo por amor a Él. Si tú amas el estudio más que a Cristo, el Señor te va a probar a ver si tú estás dispuesto a soltar los estudios por amor a Él. Si tú amas la ciudad, el lugar donde tú vives más que a Cristo, el Señor te va a probar a ver si tú estás dispuesto a dejar esa ciudad o ese lugar que tú vives, esa comodidad, por amor a Cristo. Por eso cuando Cristo llega a nuestra vida, Él nos va a pedir algo, además de que lo primordial aquí que nos pide es el corazón, nuestra vida, ¿verdad?, nuestra alma, pero Él nos va a probar. Él nos va a probar a ver si nosotros estamos dispuestos, qué estamos dispuestos a hacer, hasta dónde estamos dispuestos a dejar y abandonar. A veces Dios va a probar a muchos jóvenes con los sentimientos, porque Dios va a ver si la persona que tú dices que tú amas, que no es la voluntad de Dios, esa persona con la cual tú dices que te quieres casar y esa unión Dios no la está aprobando. Dios te va a probar a ver si tú vas a amar a Dios más que a esa vida, o sea, que esa persona, o vas a amar a esa persona más que a Dios. Cuando Dios te diga, esa no es la que tengo para ti, ese no es el que tengo para ti, tienes que soltar esos sentimientos, tienes que dejar eso. Dios te va a probar a ver si realmente lo que tú estás diciendo por tu boca, Él nos va a probar a todos, a ver si lo que estamos diciendo por nuestra boca realmente vamos a cumplirlo. Oh, gloria a Dios, ¿qué estamos dispuestos a hacer por el Señor? Mucha gente dice que ama a Cristo, pero cuando Dios demanda y te dice, suelta los estudios porque te llamo a tiempo completo, tú ves que hay gente que dice, no, Señor, perdóname, yo te amo, pero hasta ahí. No te metas ahí porque eso no lo voy a soltar. O sea, como que aman a Dios con límites. Aman a Dios con cierto preceptos de decir, o ciertos límites de decir, no, yo te amo hasta ahí, Señor, pero no te amo más allá. No te amo más que a todo. Y es triste que tengamos esta actitud con el Señor, ya que Él es nuestro creador, Él es nuestro hacedor, Él es nuestro formador, Él es quien nos formó y por Él respiramos, por Él estamos aquí, por Él vivimos, fuimos creados a su imagen y semejanza y fuimos creados por medio de Él y para Él. Es triste que tengamos esta acción de rechazo con el Señor, es triste que tengamos nosotros esta indiferencia hacia Dios cuando Él no escatimó a entregar a su Hijo unigénito por amor a nosotros. Él dio a su Hijo, Cristo dio su vida por nosotros, por amor, porque si nosotros no hubiéramos tenido ese sacrificio del Señor, ¿qué hubiera sido de nosotros? Hubiéramos muerto en delito y pecado, pero el Señor por su gracia nos ha rescatado, ha dado a su Hijo por nosotros. Cristo dio su vida por nosotros para darnos vida, vida en abundancia. Él dio su vida por nosotros porque nos amó primero, porque Él prefirió, siendo el inocente, Él prefirió ser castigado en nuestro lugar, Él prefirió llevar nuestro pecado para que nosotros no tuviéramos que pagar, aleluya, por el pecado, sino que Él lo pagó por nosotros para que en Él tengamos redención, para que en Él tengamos salvación, para que en Él tengamos vida, aleluya. Oh, gloria a Jehová. Pero hay gente que quiere vida eterna de boca. Porque si yo digo que yo quiero salvación, si yo digo que yo quiero vida eterna, yo tengo que estar dispuesto verdaderamente, aleluya, a soltar lo que Dios demande de mí. Tengo que estar dispuesto no solo a soltar, sino a hacer. Porque si Dios me demanda 20 días de ayuno, hay gente que no está dispuesto a hacerlo. No aman a Dios lo suficiente para sacrificar la carne, para sacrificar el estómago. Hay gente que aman a Dios hasta que Dios le dice, entrégame 3 vigilias corridas o entrégame 3 días de ayuno. Bien, hay gente que aman a Dios hasta que Dios le dice, sepárate en el cuarto para mí, no salga hasta que te diga. O mira, quiero que te tomes este tiempo para escudriñar la palabra. Y tú ves que hay gente que no, Señor, yo no puedo porque es que yo tengo cosas que hacer. ¿Ves? Amamos a Dios de apariencia muchas veces. Amamos a Dios de boca. Amamos a Dios por pura apariencia, tristemente. Puro disfraz. Pero cuando realmente se nos es quitado lo que amamos, o se nos pide lo que amamos, o se nos demanda sacrificio, no estamos dispuestos a amar al Señor de esa manera. Y es bien triste, amado hermano. Es bien triste, gloria a Jehová, lo que nuestras acciones demuestran. Por eso hoy es día de reflexionar en esta palabra, porque fácil es decir yo sirvo a Cristo, fácil es decir yo sirvo al Señor, pero cuando realmente Dios nos manda a negarnos a nuestras emociones, cuando Dios nos manda a negarnos a nuestros sentimientos, cuando Dios nos manda a negarnos a lo que queremos hacer, cuando Dios nos manda a negarnos a cerrar puertas, cuando Dios nos manda a ir a un lugar en contra de nuestra voluntad, o a no ir a un lugar cuando sabemos que queremos ir, cuando Dios nos manda a no tomar una decisión que nosotros sabemos que queremos tomar a la ligera, ahí verdaderamente se va a probar cuánto yo amo a Dios. Porque Cristo no solo nos dijo que nos amaba, Él lo mostró dando su vida por nosotros, entregándose. Él dijo, nadie me quita mi vida, sino que yo mismo la pongo. Tengo poder para ponerla y tengo poder para volverla a tomar. Este mandamiento recibí de mi Padre. La mayor prueba de amor que tenemos se llama Jesucristo, quien se entregó a sí mismo por nosotros siendo el inocente. No nos dejó diciendo, Él no simplemente dijo, ay, yo te amo y ahí quedó todo, no. Él deseó amarnos tanto, pero no solo de boca, sino de acción. Entregó su vida por ti y por mí. Alabado sea el nombre de Cristo. Entonces, amado hermano, vemos aquí que este joven con aire de grandeza, todo esto le guardó a mi juventud, ¿qué más me falta? ¿Sabe? Hay gente que dice, no, ya yo he guardado los mandamientos de Dios, yo he predicado a las naciones, yo hablo lengua, yo danzo en el espíritu, yo profetizo, Dios me usa para echar fuera demonios, a mí no me falta más nada. Y Dios está viendo que el amor al dinero te ha cegado. Y eso es lo que tienes que dejar por el Señor. ¿Ves? Hay cosas que nosotros no percibimos, pero Dios las percibe. Por eso el salmista decía en el Salmo 19, ¿quién podrá entender sus propios errores? Líbrame de los que me son ocultos. Yo necesito constantemente orar y clamarle a Dios, Señor. Yo no sé las cosas que están ocultas en mí que no veo, pero tú las ves. Mira esos errores, esos pecados que me son ocultos. Perdóname, Padre, te entrego. Líbrame de todo eso, porque hay cosas que nosotros hacemos y no estamos percibiendo. Este joven rico no estaba percibiendo que a él le faltaba algo que era esencial para hacer tesoro en el cielo. Mire lo que el Señor dijo en Mateo capítulo 6. No hagáis tesoro en la tierra, donde la polilla, el orín corrompen, donde ladrones miran y hurtan, sino haceos tesoro en los cielos, donde ni la polilla ni el orín corrompen, y donde ladrones no miran ni hurtan, porque donde esté vuestro tesoro, ahí estará también vuestro corazón. Aleluya. O sea, el Señor quiere que pongamos la confianza en Él. El Señor quiere que pongamos, aleluya, nuestro amor, nuestro enfoque en Él, y que podamos hacer tesoro en el cielo. ¿Cómo es que voy a hacer tesoro en el cielo? Cuando yo verdaderamente vendo todo lo que tengo, hablando en sentido simbólico, vender todo lo que tengo significa soltar, abandonar todo para alcanzar la vida eterna. Por eso cuando Cristo llega a nuestra vida, Él nos dice, aleluya, que dice el Señor, le dijo Jesús a Nicodemo en Juan 3, de cierto te digo, que el que no naciere de nuevo no puede heredar el reino de los cielos. Jesús dice en 2 Corintios 5, 17, el Espíritu Santo habla a través de Pablo. Dijo, de modo que si alguno está en Cristo, nueva criatura es, las cosas viejas pasaron, aquí todas son hechas nuevas. Por eso cuando Cristo llega, impacta una vida. Cuando Cristo llega, aleluya, no solo te dice arrepiéntete de tus pecados, aleluya, te dice conviértete a mí, o sea, arrepentido y convertido, porque el reino de los cielos ha acercado. ¿Esto qué es? Esto se refiere a que yo tengo que abandonar mi antigua vida. Efesios 4 dice, en cuanto a la pasada manera de vivir, despojados del viejo hombre que está viciado conforme a los deseos engañosos, y renovados en el espíritu de vuestra mente, y vestidos del nuevo hombre, creados según Dios en la justicia y santidad de la verdad. Quiere decir entonces que yo necesito despojarme de mi yo, necesito despojarme de mi antigua vida. Oh, gloria a Dios. Cuando Cristo llega, tiene que haber un cambio, tiene que haber un abandono de esa antigua vida, tiene que haber, aleluya, una transformación. Hay que abandonar los viejos hábitos, los malos hábitos, la vida pasada, los sentimientos y emociones pasadas, pensamientos pasados, conducta pasada, vestimenta pasada, atavíos pasados, todo por amor a Jesús. Porque fácil es decir, Señor, yo estoy dispuesto a darlo todo por ti. Pero cuando realmente somos puestos a prueba, ahí es que se va a saber de qué estamos hechos. Ahí es que se va a saber si estamos dispuestos a darlo todo por Él. Aleluya. El Señor habló en Mateo capítulo 13. Gloria al nombre de Jesús. Aleluya. Versículo 44. Además, el reino de los cielos es semejante a un tesoro escondido en un campo, el cual un hombre halla y lo esconde de nuevo, y gozoso por ello va y vende todo lo que tiene y compra aquel campo. ¿Cómo yo voy a poder comprar este campo que contiene este tesoro escondido? Este tesoro escondido es el Evangelio. Aleluya. Este tesoro escondido es la salvación. Alma mía adora a Dios. Este tesoro escondido, oh, mi alma adora a Jehová. Aleluya. Realmente, hermano, es la palabra de Dios. Vivir la palabra. El Evangelio. ¿Cómo yo voy entonces a agradar a mi Señor? ¿Cómo voy a poder comprar este campo que contiene este tesoro escondido? Vendiendo todo lo que tengo. Esto se refiere a soltar todo por amor a Cristo. Dejar la obra de la carne, las manifestaciones de la carne, la práctica del pecado, soltar la esclavitud al pecado, soltar la antigua vida, soltar mis metas, mis sueños, lo que yo quiero, soltar el yo, soltar el egoísmo, soltar lo que yo anhelo, y poder entonces adquirir la voluntad de Dios. Poder entonces adquirir, aleluya, esa vida eterna, esa salvación. También el reino de los cielos es semejante a un mercader que busca buenas perlas, que habiendo hallado una perla preciosa fue y vendió todo lo que tenía y la compró. Yo necesito vender todo lo que tengo. Esto se refiere a soltar todo, deshacerme, despojarme de todo. ¿Qué estamos dispuestos a hacer por el Señor? No todos estamos dispuestos a soltar todo como Abraham. No todos estamos dispuestos a poder colocar a Moisés en el río, como hizo su mamá Jocabed. No todos estamos dispuestos, aleluya, a caminar por fe como lo hizo Noé, que cuando fue advertido por Dios acerca de cosas que aún no se veían, con temor preparó el arca en que su casa se salvase, y por esa fe condenó al mundo. No todo el mundo está dispuesto, amado hermano, a poder hacer algo por fe así como esto, de esta índole, que Dios le mandó a Noé a construir un arca donde él y su casa se salvarían. ¿Ve? Y Noé actuó por fe, Noé caminó por fe. No todo el mundo está dispuesto a esto, pero Noé estuvo dispuesto por amor al Señor. Aunque no veía nada, pero él se preparó. Esto representa las vidas que Dios llama a poder prepararse para el arrebatamiento, prepararse para la salvación, tanto ellos como su familia. Y muchos no están atendiendo a la voz de Dios, no están atendiendo al aviso de Dios. Muchos no están haciendo la voluntad de Dios, triste y lamentablemente. Pocos están como Noé, atendiendo a las advertencias de Dios, atendiendo a los avisos de Dios. Alma mía, adora la gloria del Señor, aleluya. Pero cuando volvemos a este joven rico en Mateo 19, Jesús le dijo: si quieres ser perfecto, anda, vende todo lo que tienes. Lo mismo que leímos en Mateo 13, ¿verdad? Estaba el Señor ahí hablando de que cuando tú hallas este tesoro escondido en este campo, vende, esa persona vende todo lo que tiene para comprar aquel campo. Cuando aquel mercader busca buenas perlas, que hay esta perla preciosa, vende todo lo que tiene para adquirir esa perla, ¿verdad? Entonces, aquí vemos que se le dijo lo mismo al joven rico: si quieres ser perfecto, vende todo lo que tiene y dalo a los pobres, y haz tesoro, y tendrás tesoro en el cielo, y ven y sígueme. ¿Cuánto llevamos en el evangelio caminando y todavía no tenemos tesoro en el cielo? Porque estamos envueltos en nuestras propias obras, pensando que porque cumplimos ciertas cosas de la palabra de Dios, estamos bien delante de Dios. Pensando que porque yo vivo el evangelio a mi manera, a mi forma, pero hay cosas que me faltan abandonar, hay cosas que me faltan dejar. Yo pienso que tengo tesoro y Dios está viéndome que hace tiempo no tengo tesoro en el cielo. No tengo tesoro porque todavía no he renunciado a lo que es mi yo, no he renunciado a mi idolatría, no he renunciado a lo que me está robando el lugar de Dios en mi vida. Quizás es el dinero, quizás es tus emociones, quizás es el trabajo, quizás es una persona que tú idolatras. Hoy Dios quiere que tú escudriñes, hoy Dios quiere que escudriñemos. Hay algo que yo tengo que abandonar y tengo que ver qué yo estoy dispuesto a hacer por el Señor. ¿Qué estoy dispuesto a hacer por el Señor? Fácil es hablar y decir, pero no todos como Abraham están dispuestos a dejarlo todo. Abraham dejó su tierra, su parentela, fue a la tierra que Dios le mostraría, o sea, caminó hacia la tierra prometida, pero con los ojos puestos en Dios. Moisés salió sin saber a dónde iba, camino mirando al invisible. Vemos, aleluya, también, gloria al nombre de Jesucristo, que el Señor nos enseña que Abraham estuvo dispuesto, aleluya, a sacrificar a su hijo cuando el Señor le dijo: dame a tu hijo Isaac, a quien tú amas. Y Abraham estuvo dispuesto. Dispuesto estuvo Abraham para sacrificar a su hijo, la promesa de Dios. Pero no lo hizo porque era una prueba. Dios le impidió que sacrificara a su hijo. Le dijo: no lo hagas porque ya conozco que temes a Dios, por cuanto no me rehusaste tu hijo, tu único. Mira, qué lindo que el Señor lo probó y él pasó la prueba. Si hoy Dios nos prueba a nosotros y nos pide nuestro Isaac, eso que nos causa risa, eso que nos causa alegría, que estamos amando tanto, tanto, tanto, que puede ser que nos pueda robar el lugar de Dios en nuestra vida. Si Dios nos manda a sacrificar, si Dios nos manda a abandonar, si Dios nos manda a dejar, ¿estaremos dispuestos a hacerlo? Fácil es decir de boca: Dios mío, yo te amo, Dios mío, yo estoy aquí dispuesto. Pero cuando realmente somos puestos a prueba, cuando realmente estamos ahí al borde de qué, de decidir entre Dios o lo que yo deseo. Pocos son los que escogen al Señor. Muchos escogen qué, hacer lo que desean en su propia voluntad, en su carne, en su yo. Se le dijo entonces esto al joven rico: si quieres ser perfecto, vende lo que tienes y dalo a los pobres y tendrás tesoro en el cielo, y ven y sígueme. Oyendo el joven esta palabra, se fue triste porque tenía muchas posesiones. ¿Cuántas veces vamos a la casa de Dios? El Señor nos habla a través de la palabra y nos dice qué tenemos que cambiar, qué tenemos que soltar, abandonar, o qué tenemos que hacer por Él, para Él. Y nos vamos tristes de la iglesia. ¿Por qué? Porque no estamos dispuestos a hacer lo que Dios nos está demandando. Porque queremos vivir un evangelio cómodo. Queremos vivir un evangelio sin sufrimiento. Queremos vivir un evangelio a nuestra manera. Queremos vivir un evangelio sin abnegación. Queremos vivir un evangelio en la carne, en la emoción. No queremos vivir un evangelio conforme a las Escrituras, conforme al Espíritu Santo. No queremos negar nuestra carne. Y es triste que estemos entrando en eso. Es muy triste que estemos entrando en esta conformidad de vivir un evangelio sin abnegación, un evangelio de palabrerías, donde se cumple la palabra que el Señor dijo: este pueblo de labios me honra, mas su corazón está lejos de mí, pues en vano me honran enseñando como doctrina mandamientos de hombre. Triste y lamentable, amado hermano, triste y lamentable, ¿a dónde hemos llegado hoy? ¿Dónde hemos llegado a un conformismo donde realmente no nos importa heredar el reino de los cielos? Porque si realmente nos importara entrar en los cielos, estuviéramos dispuestos a hacer lo que Dios nos está demandando, a vivir su palabra, a soltar lo que le desagrada a Él. Porque este joven hizo la pregunta: ¿qué bien haré para tener la vida eterna? Pero no estaba dispuesto a adquirir ninguna vida eterna. Porque si él quería verdaderamente hacer tesoro en el cielo, adquirir vida eterna, él hubiera hecho lo que el maestro le dijo, lo que le pidió el Señor, pero no quiso. No quiso. Entonces Jesús dijo a sus discípulos: de cierto os digo que difícilmente entrará un rico en el reino de los cielos. Otra vez os digo que es más fácil pasar un camello por el ojo de una aguja que entrar un rico en el reino de Dios. ¿Ve? Aleluya. Sus discípulos, oyendo esto, se asombraron en gran manera, diciendo: ¿quién pues podrá ser salvo? Y mirándolo Jesús les dijo: para los hombres esto es imposible, mas para Dios todo es posible. Mire, hermano, ¿cuánta gente no están dispuestos a soltar la fama? Hay gente que no están dispuestos a soltar la fama por Cristo. Gente que no están dispuestos a soltar la farándula, a soltar la trayectoria musical, la trayectoria artística por causa de Cristo. Son pocos los que están dispuestos a ello. Ahora, ¿seremos nosotros de esos pocos? Quizás tú no eras un famoso de mundano, ¿verdad? Hablando de un famoso en el mundo, pero tenía ciertas ganancias y cosas que estaban robando tu corazón del Señor. Pues hoy Dios está preguntándonos que si estamos dispuestos a soltar estas cosas. Si es que estamos dispuestos a hacer por el Señor. Si Dios me manda a mudarme de lugar, ¿yo estaré dispuesto a mudarme? Hay gente que no quiere ese tipo de palabra, ese tipo de profecía. No, a mí que Dios, hay gente que dice: a mí que Dios no me diga que me mueva de lugar, porque yo de aquí no me muevo. Qué fácil es servir a Dios así. ¿Estaremos dispuestos a quedarnos quietos cuando Dios dice está quieto y nosotros queremos movernos y queremos irnos por ahí a hacer nuestra propia voluntad? ¿Estaremos dispuestos? Qué fácil es servir a Dios así, sin abnegación. Pero no, si realmente queremos cielo, si realmente queremos vida eterna, tenemos que estar dispuestos a soltar el amor a la riqueza, soltar el amor a lo material, soltar el amor a este mundo, soltar la amistad del mundo, soltar el viejo hombre, soltar la antigua vida, soltar las emociones, los sentimientos propios, los sueños, las metas. Y tenemos que estar dispuestos a obedecer el mandamiento de Dios, entregarnos a Él, consagrarnos a Él, obedecerle a cualquier costo. Mire, hermano, así como Daniel, que no le importó que le echaran en foso de los leones, pero él no dejó de obedecer a Dios, él no dejó de orar 3 veces al día, él no dejó de orar a Dios porque su alma necesitaba ser alimentada. Su alma necesitaba ser alimentada a través de la oración, a través, aleluya, del ayuno. Él no pudo dejar de orar. Oh, gloria a Dios. Estaremos dispuestos como estos tres hebreos. Mire que Ananías, Sarí y Misael no les importó, aleluya, ser echados en el horno de fuego. Prefirieron estar dispuestos. Mire, dispuestos estaban a morir. Él nos libre, dijeron ellos. Nos libre nuestro Dios, no nos libre. Pero no nos vamos a postrar. Preferimos ser echados en el horno de fuego antes que adorar a otro Dios que nuestro Dios. Aleluya. ¿Estaremos dispuestos a esto? ¿Realmente estaremos dispuestos? Fácil es decir, yo te amo, Dios. Yo estoy dispuesto a hacer todo por ti. Pero realmente cuando somos puestos a prueba, no estamos pasando la prueba. Pocos la están pasando. Y mirándolo, Jesús les dijo, para los hombres esto es imposible. Pues claro, para el hombre es imposible dejar todas las cosas por Cristo, pero para Dios no. Porque para Dios todo es posible. Y si contamos con la ayuda y la fuerza de Dios, yo puedo estar dispuesto, aleluya, a soltar todo por amor a Cristo y estar dispuesto a servirle, a obedecerle. Mire, entonces respondiendo Pedro le dijo, he aquí nosotros lo hemos dejado todo y te hemos seguido, ¿qué pues tendremos? Y Jesús les dijo, de cierto os digo que en la regeneración, cuando el Hijo del Hombre se siente en el trono de su gloria, vosotros que me habéis seguido también os sentaréis sobre 12 tronos para juzgar a las 12 tribus de Israel. Y cualquiera que haya dejado casas, o hermano, o hermana, o padre, o madre, o mujer, o hijo, o tierra, por mi nombre recibirá 100 veces más y heredará la vida eterna. Pero muchos primeros serán postreros y postreros primeros. Mire qué lindo, o sea, Si dejamos en esta tierra todo, recibiremos 100 veces más y al final la vida eterna. O sea, por eso vemos la vida de Abraham tan fructífera, la vida de Abraham tan hermosa, respaldada por Dios. La vida de Abraham, un ejemplo, que fue llamado padre de la fe. ¿Por qué? Porque cuando Dios lo llamó, él no cuestionó, él no puso excusa ni titubeo, él no puso traba. Él estuvo dispuesto a hacer la voluntad del Padre, a hacer lo que el Padre mandó, a hacer lo que el Padre quería. Dispuesto estuvo a hacer la voluntad de Dios. Cuando Dios le dijo, dame a tu hijo, no cuestionó y estuvo dispuesto a darle a Dios lo que Dios le dio. Él estaba dispuesto para dárselo para atrás. Aleluya. Lo que tenemos no nos pertenece a nosotros, le pertenece a Dios. Le pertenece a Dios. Y tenemos que estar sujetos a la voluntad de Dios. Entender que no nos podemos adueñar ni enseñorear de las cosas que nos ha prestado Dios. Porque lo que tenemos no es nuestro, es de Dios. Aleluya. Vemos, mi alma adora a Jehová, diferentes siervos en la Biblia que estuvieron dispuestos a todo. Job estuvo dispuesto a perder todo menos su fe. Porque él prefirió honrar y bendecir a Dios. Alabar a Dios a que maldecir a Dios. O sea, muchas veces estamos dispuestos a decir, yo estoy dispuesto a perderlo todo por Cristo, pero cuando realmente lo perdemos todo, empezamos a cuestionar. Empezamos a decir, Señor, ¿pero por qué? Pero Job no fue así. Job, con su paciencia, mantuvo la fe y la confianza en el Señor a pesar de los momentos duros y difíciles. Alabado sea el nombre de Cristo. ¿Qué estamos dispuestos a hacer por el Señor? ¿Estaremos dispuestos a hacer lo que Él nos mande? A soltar lo que nos diga soltar, a hacer lo que nos mande hacer. Aleluya. Mire lo que dice en Juan capítulo 13.

boca. Pero, ¿qué vemos más adelante en la historia? O sea, y aquí el Señor se lo declaró, que él no estaba dispuesto a poner la vida por el Señor. ¿Por qué? Porque cuando llegó el momento de que esa palabra que salió de su boca sea probada, él negó al maestro y no puso su vida por él, más bien huyó. Vemos también, gloria a Dios, en Mateo 26:33, que es la misma situación de Pedro, solo que lo vamos a ver en los diferentes evangelios, en algunos de ellos. Mateo 26:33, respondiendo Pedro le dijo: aunque todos se escandalicen de ti, yo nunca me escandalizaré. Vemos en Marcos que lo dice también: aunque todos se escandalicen, yo no. Aunque todos se escandalicen de ti, yo no. Muchas veces así estamos. Vemos a otro, nos justificamos nosotros. Ah, no, yo no voy a ser como aquel. Ah, no, yo no soy como el otro. Pero somos igual o peor. Aleluya. Lucas 22:33. Y lo más triste es que no cumplimos lo que le hablamos al Señor. Lucas 22:33. Nos dice de la siguiente manera. Él le dijo: Señor, dispuesto estoy a ir contigo, no solo a la cárcel, sino también a la muerte. Dios mío. Pedro le dijo al Señor que no solo estaba dispuesto a ir a la cárcel, sino también a la muerte. Pero lo dijo de boca. Porque cuando el Señor fue arrestado y fue apresado, Pedro verdaderamente no estuvo dispuesto a poner la vida por el Señor. ¿Por qué? Porque luego que le cortó la oreja a Marco y todo este acontecimiento, luego se fue y veía al Señor de lejos. Y cuando le dijeron: tú estabas con él, tú eres de ellos, y él negó al Señor 3 veces. ¿Ves? Entonces, negó que conocía al Señor cuando dijo que estaba dispuesto a morir por él y a ir a la cárcel. Porque muchas veces hablamos las cosas apresuradamente, pero realmente cuando llega el momento de ejecutarlo y hacerlo, no lo estamos dispuestos a hacer. Y otra cosa muy esencial e importante es que nosotros verdaderamente muchas veces dejamos que el miedo, el temor, venza nuestra vida. Cuando llega el temor, el miedo, estamos dejándonos vencer por estas cosas y no estamos haciendo lo que Dios espera de nosotros. Él le dijo, Pedro, te digo que el gallo no cantará hoy antes que tú niegues 3 veces que me conoces. Por eso, amado, nosotros tenemos que acercarnos al Señor con plena certidumbre de fe, como dice Hebreos 10:22. Vamos a ser sinceros, confesemos nuestro pecado delante del Señor, pongamos nuestra vida delante del Señor y seamos sinceros y honestos. Dejemos las apariencias, el fingimiento. Romanos 12:9 dice que el amor sea sin fingimiento, aborrecer lo malo, seguir lo bueno. Aprendamos verdaderamente a ser sinceros, porque esto le agrada a Dios. Recuerde que el Señor conoce nuestras intenciones. Dice Jeremías 17:9-10, engañoso es el corazón más que todas las cosas y perverso, ¿quién lo conocerá? Yo, Jehová, que escudriño la mente, que pruebo el corazón, para dar a cada uno según su camino, según el fruto de su obra. No podemos engañar a Dios, no podemos. Nuestro corazón es engañoso, pero Dios no es engañoso. Entonces tenemos que entender que ¿qué estamos dispuestos a hacer por el Señor? No de boca, de hecho y de verdad. Por eso en Juan 3 dice que no amemos de palabra ni de lengua, sino de hecho y de verdad. Hebreos 10:22 dice: acerquémonos con corazón sincero. Yo me debo acercar a Dios con corazón sincero. No puedo decir: Señor, perdóname, arrepentirme, y en una mano quiero estar con Dios y en la otra quiero estar con el diablo. Quiero el perdón de Dios, pero quiero seguir pecando. No, tiene que haber entonces una cercanía verdadera a Dios, un arrepentimiento verdadero, una conversión verdadera. Tiene que haber entonces en nosotros, aleluya, esa sinceridad. Dios quiere ver en nosotros esa honestidad. Hay que soltar el fingimiento, hay que soltar la vanagloria. ¿Qué estamos dispuestos a hacer por el Señor? Qué fácil es decir: yo te amo, Dios. Pero cuando Dios me dice: sal de tu tierra y tu parentela, ay, no, Señor, para allá no quiero. Queremos las promesas de Dios, pero no queremos sacrificarnos. La gente dice: a mí me profetizaron ministerio, me profetizaron que voy a las naciones, pero no te quieres encerrar en tu habitación a buscar a Dios, no quieres separarte en oración y ayuno, no quieres buscar a Dios para que Él te moldee, para que te prepare para esas misiones, para esas campañas, para ese ministerio que Él tenga contigo. Entonces, ¿qué
fácil es decir de boca que estamos dispuestos a ir a la cárcel, a ir a la muerte por el Señor, pero realmente cuando somos puestos a prueba negamos al Maestro muchas veces. Decimos, no, Señor, yo no te voy a fallar, pero cuando verdaderamente

Está la tentación, la mujer de Potifar se me acerca, no estoy dispuesto a salir corriendo como lo hizo José. José sí corrió, cuando se le ofreció la tentación, él salió corriendo porque él amaba a Dios. José estuvo dispuesto aún en Egipto a honrar a Dios. Y hay gente que cuando salen de su área de zona de confort, que salen de su comodidad, no pueden honrar a Dios, no lo honran. ¿Por qué? Porque ellos quieren estar como Dios quiere estar, donde en donde ellos siempre honraron a Dios. Mire, hermano, a veces Dios nos va a tener que mover, a veces Dios nos va a tener que sacar de lugar. ¿Para qué? Para sacarnos de la comodidad, para sacarnos de esa monotonía que tenemos, y ahí nos va a probar el Señor. Porque qué fácil es servir a Dios sin tener que abandonar nada, pero este camino no es así. Este camino es de abandono, de abnegación. Este camino es de sacrificio. Aquí hay que venderlo todo, aquí hay que soltarlo todo, aquí hay que estar dispuesto a todo. Porque ahora se supone que cuando Cristo llega a nuestra vida, ya no vivamos nosotros, sino que Cristo vive en nosotros. Pablo dijo en Gálatas 2:20, con Cristo estoy juntamente crucificado y ya no vivo yo, mas vive Cristo en mí. Lo que ahora vivo en la carne, lo vivo en la fe del Hijo de Dios, el cual me amó y se entregó a sí mismo por mí. Se supone que yo esté dispuesto a todo. Pablo decía en Filipenses 1:21, porque para mí el vivir es Cristo y el morir es ganancia. Él estaba dispuesto a morir por Cristo. Aleluya. Pablo, cuando Cristo llegó a la vida de él le dejó todo, él lo dejó todo por el evangelio de Cristo. Por eso decía en Filipenses 3, todas las cosas que yo tenía por ganancia ahora las tengo por basura. Y una cosa hago, olvidando ciertamente lo que queda atrás y extendiéndome a lo que está delante, prosigo a la meta, al premio del supremo llamamiento de Dios en Cristo Jesús. Aleluya. Tenemos que estar dispuestos a soltar, a abandonar, a tener por basura el pasado. Cristo ya llegó a mi vida, Cristo ya me rescató. Tengo que estar dispuesto. ¿Qué estoy dispuesto a hacer por el Señor? Aleluya. Acerquémonos, Hebreos 10:22, acerquémonos con corazón sincero en plena certidumbre de fe, purificados los corazones de mala conciencia y lavados los cuerpos con agua pura. Tenemos que ser sinceros, hermano, cuando realmente estamos diciendo, no, yo estoy dispuesto a hacer lo que sea por el Señor, yo estoy dispuesto a hacer lo que Dios me mande, pero ¿realmente será que lo estamos? Cuando estamos siendo puestos a prueba, ¿estamos saliendo de la presencia del Señor gozoso o estamos saliendo de la presencia del Señor triste? Porque aquel rico salió de la presencia del Señor triste cuando era para que él saliera gozoso. Mira, el maestro me dio una encomienda, yo quiero hacerla porque yo quiero agradarle y yo quiero el reino de los cielos. Pero no, la realidad, ¿quieres que te diga la verdad? Te la voy a decir, aleluya, quieras o no, porque es lo que Dios me enseña y es lo que Dios me ha enseñado y te lo enseño de parte de Dios para la gloria de Dios. ¿Sabes qué es la pura realidad que está pasando? Aleluya, ¿por qué no estamos dispuestos a dejar todo por el Señor? Porque no lo amamos de verdad, porque no lo estamos buscando por quién es Él, no lo estamos buscando por la salvación. Queremos los panes y los peces, queremos la bendición, pero no queremos al Dios de la bendición. Queremos el favor, pero no queremos al Dios del favor. Queremos que Dios me respalde, pero yo no quiero el Dios que respalda. Y esa es la cruda realidad. Por eso no estamos dispuestos a soltar, porque amamos más nuestra vida. Pero aquí hay que estar dispuesto a renunciar a nuestra vida, a lo que yo deseo, a lo que yo quiero. Yo tengo que estar dispuesto a hacer lo que Dios me mande, lo que Él quiere, como Él quiera, cuando Él quiera. Aquí manda a Dios y ahora yo vivo para Él. Y Él es mi dueño, Él es mi Señor, Él me va a mandar, pues yo tengo que obedecerlo. Por eso tengo que tener una relación con el Espíritu Santo. Pero ¿cuál es la contienda que mucha gente tiene con Dios? Es que no quieren renunciar porque quieren seguir viviendo para sí. Nos amamos más nosotros mismos antes que amar a Dios. Amamos a Dios a nuestra manera, amamos a Dios por lo que nos puede dar. Cuando Dios bendice, qué bueno, yo te amo, Dios. Pero cuando Dios no te da lo que quiere, pues que la gente ya no quiere ir a la iglesia. Cuando vas a la iglesia y te dan una palabra, que una predica así, suelta lo que tiene. Dalo a los pobres, vende lo que tiene, la gente se molesta. O salen tristes o molestos de la iglesia. ¿Cómo estamos saliendo cuando Dios nos habla? ¿Gozoso o triste? Hay gente que la palabra, en vez de alegrarlo, lo entristece porque no quieren soltar. Yo amo a Dios verdaderamente. ¿Qué estoy dispuesto a hacer por Él y para Él? ¿Estoy dispuesto a obedecerlo? ¿Estoy dispuesto a caminar con Él como caminó Enoc? ¿Estoy dispuesto, como Abraham, por fe, obedecer, saliendo al lugar que he de recibir como herencia, aunque no sé a dónde voy? ¿Estaré dispuesto
que cuando Dios me advierta de cosas que aún no veo, yo obedezca a cabalidad. ¿Por qué? Porque yo sé que Dios es fiel para cumplir lo que habla de ha prometido. Estaré dispuesto a lo que Dios me mande. Estaré dispuesto como Moisés. Aleluya. Rehusar llamarme hijo de la hija de Faraón. Escoger ser maltratado con el pueblo de Dios que gozar de los deleites temporales del pecado, teniendo por mayores riquezas el vituperio de Cristo que los tesoros de los egipcios, porque mi mirada está puesta en el galardón. Estaré dispuesto como Moisés, por la fe dejar Egipto, no temiendo la ira del rey, porque me sostengo como viendo al invisible. Estaré dispuesto a creerle a Dios. Estaré dispuesto como David, no tomar la venganza en mis manos cuando Saúl me persiga. Estaré dispuesto. Estaré verdaderamente dispuesto a vivir por fe. Estaré dispuesto a vivir en santidad. Estaré dispuesto. Vamos a preguntarnos qué estamos dispuestos a hacer por el Señor y para el Señor. Estaré dispuesto a amar a Dios de verdad. Y amar a Dios es guardar su palabra. Tenemos que hacer tesoro en el cielo. Nos falta mucho para ser perfecto todavía. Porque amar a Dios no es desde boca simplemente. Es de hecho y de verdad. Es que yo tengo que estar dispuesto a soltar todo o hacer lo que sea por amor a Él. Lo que Él me mande. Estaré dispuesto como Ezequiel. Que si Dios me dice, no llores a tu... Te voy a quitar el deleite de tus ojos y no puedes llorarla. O sea que le quitó su esposa. Aleluya. Señor, se lo digo, te quito de golpe el deleite de tus ojos, pero no llores ni endeche. Estaré dispuesto a no llorar ni endechar por lo que Dios me está diciendo. Te lo voy a quitar de golpe el deleite de tus ojos. Estaré dispuesto como Aarón, que no pudo llorar a sus hijos. Nada había vivo porque todavía el aceite de la unción estaba sobre la cabeza de él. Estaré dispuesto verdaderamente como Elías, poder hablar la verdad y confrontar el pecado sin temor alguno. Estaré dispuesto verdaderamente poder honrar a Dios y poder vencer, aleluya, y degollar los profetas de Baal, hablando en sentido simbólico. Estaré dispuesto verdaderamente, como Jeremías, soportar el maltrato y el rechazo de la gente por la verdad. Estaré dispuesto verdaderamente como Cristo Jesús vivió, vivir yo. Seguir las pisadas del Maestro, padecer por amor al Señor. Estaré dispuesto a dejar la pesca para ya no ser pescador de peces, sino pescador de hombres. Estaré verdaderamente dispuesto, aleluya, a concebir fuera del tiempo de la edad, porque fiel es el que ha prometido, y creerle a Dios como Sara le creyó y Abraham. Realmente tenemos que preguntarnos qué estamos dispuestos a hacer por el Señor. ¿Qué estamos dispuestos? Hay gente que solo está dispuesto a llegar a la iglesia y eso es todo. Pero pocos se comprometen. Pocos son discípulos del Señor. Pocos verdaderamente dicen, yo quiero una relación con el Señor. Vamos a escudriñarnos hoy, vamos a luchar para verdaderamente poder ser de aquellos que están dispuestos a todo por amor a Jesús. Porque Cristo viene, y Él viene por una iglesia limpia, pura, sin mancha, sin arruga, ni cosa semejante, sino santa y sin mancha. Una iglesia que todo lo suelta por amor a Cristo y hace lo que tenga que hacer, lo que el Señor mande. Estaré dispuesto a moverme bajo la guianza de Dios. Si Él me dice no, yo obedezco el no de Dios. O si me dice sí, yo obedezco el sí de Dios. Estaré dispuesto a vivir bajo la nube. Si la nube se mueve, ahí voy. Si la nube se para, pues me quedo parado yo también. Representativo de la presencia. Donde la presencia va, ahí yo voy. Donde la presencia no va, yo no voy. Donde la presencia se queda estable, ahí me voy a quedar yo. Estaré dispuesto. Estaré dispuesto a vender lo que tengo, darlo a los pobres, hacer tesoro en el cielo y seguir a Cristo. Estaré dispuesto a pagar el precio para poder ser perfecto y hacer tesoro en el cielo. Que es tomar la cruz, negarme a mí mismo, tomar la cruz y seguir a Cristo. Dice Lucas 14, gloria a Dios.
A veces hay decisiones que Dios nos va a mandar a tomar que van a doler, van a ir en contra de nuestra voluntad. Pero tenemos que estar dispuestos por amor a Jesucristo. Siempre y cuando sepamos que es Dios que nos está mandando, porque a veces hay decisiones que nos metemos nosotros en la mente que no es Dios que nos está mandando a hacer esas cosas. Es nuestro entendimiento o el mismo diablo que nos, o una persona que nos está engañando. Pero cuando es Dios y tenemos relación con el Señor, conocemos la voz de Dios y sabemos lo que el Espíritu está ordenando, estaremos dispuestos a hacer lo que Dios nos está mandando. A veces va a doler. Hay decisiones que nos van a... Va a ser fuerte el dolor, pero por amor a Cristo lo tenemos que hacer. Nada duele más que las heridas que el Señor llevó por ti, por mí, por nuestro pecado, siendo el inocente. Nada duele más que el Maestro estar cargando la cruz, camino al Calvario, latigado. Dígame si hay algo más doloroso que eso. Nunca. Cargar el pecado de un mundo entero. Jamás. Nada más doloroso que eso. Así que dejemos de excusa y de tanta excusa que tenemos, justificativa. De verdad, tenemos que soltar eso, porque nada duele más que lo que nuestro Señor pasó. Por más que nos duelan ciertas decisiones y ciertas cosas, nada es mayor que lo que Cristo pasó. Lucas 14. Y adoramos a Jesús. Verso 25 adelante. Grandes multitudes iban con él. Y volviéndose les dijo: mira esto, grandes multitudes iban con él. Pero mire lo que les dijo: si alguno viene a mí y no aborrece a padre y madre y mujer e hijos y hermanos y hermanas y aún también su propia vida, no puede ser mi discípulo. Y el que no lleva su cruz y viene en pos de mí, no puede ser mi discípulo. ¿Eh? Realmente, mire cómo dice, tenemos que dejar todo y aún también nuestra propia vida. No significa que vamos a aborrecer a nuestros familiares, es que Dios tiene que ser primero que nuestros familiares. Van a haber decisiones que aún nuestros familiares nos van a cuestionar y nos van a decir, pero ¿por qué? Pero mira, ¿qué tú estás haciendo? Si Dios te mandó, tú obedece a Dios, aunque muchos no entiendan a tu alrededor. Luego Dios les va a hacer entender a ellos. Pero es necesario. Me acuerdo cuando el Señor me dijo que tenía que dejar los estudios universitarios porque me llamaba a tiempo completo a predicar su palabra. Para la gloria de Dios, obedecí al Señor. Muchos al principio no entendieron, muchos de mis familiares, especialmente mi mamá, ella no entendía. Pero yo tuve que elegir, ¿agrado a Dios o agrado a mi familia? Pablo lo dijo en Gálatas 1, si todavía agrada al hombre, no seré siervo de Cristo. Yo decidí obedecer a Dios, agradar a Dios. Puse a Dios primero, solté lo que Dios me dio que soltara, obedecí, y luego Dios le hizo entender a mi mamá y a mi familia, y aún así el Señor respaldó lo que Él habló. El ministerio lo ha cumplido al pie de la letra, la gloria es para Dios. Lo ha cumplido tal cabal como Él lo dijo, porque Dios no es mentiroso. Número 23, el Señor dijo, verso 19, Dios no es hombre para que mienta, ni hijo de hombre para que se arrepienta. Él dijo, y no hará, hablo y no lo ejecutará. Y realmente Dios habló y Él ha cumplido, porque Él es fiel. Me dijo, sé fiel con lo mío, que yo seré fiel con lo tuyo. Y así ha sido. Dios es fiel, hermano. Entonces, y no solo eso, muchas cosas más que me ha tocado dejar y abandonar por el Señor, pero es lo más bello, hacer las cosas para Cristo. Y lo lindo es que lo hagamos de corazón, no que lo hagamos por hacerlo y ya después estemos lamentando. No, hay que abandonar las cosas de corazón. Cuando uno lo hace así, siente una paz. El respaldo de Dios está ahí. Entonces, el Señor quiere que verdaderamente entendamos lo que cuesta seguir a Cristo. Y es dejarlo todo por Él. Verso 33. Así pues, cualquiera de vosotros que no renuncie a todo lo que posee, no puede ser mi discípulo. ¿Queremos ser discípulos del Señor? Vamos a renunciar a todo lo que tenemos, poseemos. Juan 8 dice que el Señor dijo, si permaneciereis, dijo a los judíos que habían creído en él, Jesús dijo, si vosotros permaneciereis en mi palabra, seréis verdaderamente mis discípulos y conoceréis la verdad, y la verdad os hará libre. Tengo que permanecer en la palabra. Permanecer en la palabra para entonces yo ser discípulo del Señor. Y esto requiere de que tengo que soltar lo que a Dios no agrada y hacer lo que a Él le agrada. ¿Qué estamos dispuestos a hacer por el Señor?
A su nombre sea toda gloria y toda la honra. Aleluya, porque Él es fiel. Si hay una vida que desea aceptar a Cristo como su único exclusivo Salvador, una vida que desea reconciliarse con el Señor o una vida que necesita la oración, puede notificarnos, gloria a Dios, para así estar orando. Gloria al nombre de Jesucristo. Grande y maravilloso nuestro Dios. Una vida que desea aceptar a Cristo, reconciliarse con el Señor. Alguien enfermo que desea la oración puede notificarnos. Amén. Vamos a orar en esta preciosa hora. Gloria a Dios por su palabra. Padre, te damos toda gloria, toda honra. Gracias, Señor, por la palabra que una vez más nos hablas, mi Señor. Ayúdanos a guardarla, a vivirla, a ponerla por obra, Señor, a ser hacedores de ella. No queremos ser oidores o olvidadizos engañándonos a nosotros mismos, sino ser hacedores de tu palabra. Ayúdanos a ponerla por obra, Dios mío, Padre, a poner por obra esta palabra, Señor, que tú nos hablas, Padre, una vez más para la gloria de tu nombre. Ayúdanos, Señor, a poder servirte, a serte fiel, mi Señor, a estar dispuesto a hacer lo que tengamos que hacer, lo que tú mandes que lo hagamos por amor a ti, mi Señor. Lo que tengamos que dejar y abandonar por amor a ti, lo hagamos, Padre, con tu fuerza y tu ayuda, mi Señor. No dependiendo de nuestras emociones, de nuestros sentimientos, ni de nuestra fuerza, sino de tu fuerza, porque tú eres quien nos fortalece, tú eres quien ciñe nuestros lomos con poder, tú eres quien sustenta nuestras vidas, y nosotros te agradecemos. Gracias, Espíritu de Dios, te agradecemos, Padre. Ayúdanos, Señor, a poner por obra tu palabra. Te pido por cada vida, Señor, que tú sanes al enfermo, que libertes al cautivo, al atado, Señor, rescates al perdido, levantes al caído, que tú restaures, Señor. Santifícanos en tu verdad, tu palabra es verdad, y ayúdanos a poner por obra tu palabra. Te pido por Nair Rivera, que pido oración por él, por fortaleza y dirección. Fortalécelo, Jehová. Te pido que lo fortalezcas en el nombre de Jesús, que tú le des la dirección que él necesita, Padre, en el nombre de Jesús, porque sabemos que por tu llaga hemos sido curados, hemos sido sanados, Señor. Oh, Padre Santo, y tú eres quien nos limpia de pecado, tú eres, Señor, quien nos guía, quien nos dirige, Señor. Dale la dirección, Señor amado, por tu presencia, Dios mío. Oh, Padre Santo, te pido que tú lo guíes, que lo fortalezca, le dé fuerzas nuevas, Padre, para que él pueda seguir adelante y que tú lo direcciones a tu perfecta voluntad, que es buena, perfecta y agradable. En el nombre de Jesús, Señor amado. Gracias, Espíritu Santo, te adoramos. Oh, Padre, ayúdanos, cumple tu propósito en nosotros. Enséñanos a amarte por encima de todo. Como dice Mateo 22, que este es el gran mandamiento en la ley: amarás a Jehová tu Dios con todo tu corazón, con toda tu alma, con toda tu fuerza, con toda tu mente. Este es el primer y grande mandamiento, y el segundo es semejante: amarás a tu prójimo como a ti mismo. De estos dos mandamientos depende toda la ley y los profetas. Gracias, Señor. Te agradecemos, Espíritu Santo, aleluya. Gracias, Espíritu de Dios. En tus manos está cada vida, Dios mío, para la gloria y la honra de tu nombre. Te agradecemos, Espíritu Santo de Dios. Tú eres fiel. Eres fiel, Espíritu de Dios. Te adoramos, te adoramos. En tus manos ponemos nuestras vidas. Gracias, Señor, por cada prueba. Gracias, Señor, por cada momento donde hemos sido probados, a ver si estamos dispuestos a dejarlo todo por amor a ti. ¿Qué estamos dispuestos a hacer por ti? Enséñanos a estar dispuestos a hacer lo que tú nos mandes. En el nombre de Jesús, aún esto nos cueste la vida, aún esto nos cueste lo que tenemos, Dios mío, que te amemos. Aleluya. Oh, Dios mío, que podamos, Señor, y estemos dispuestos, Señor amado. Aleluya. Que podamos y te amemos tanto que estemos dispuestos a todo por amor a ti. Que estemos dispuestos por amor a ti, a todo lo que tú nos envíes y nos mandes. Así, Dios mío, como Isaías, que estuvo dispuesto, hijo de mí, aquí, envíame a mí. Sí, Señor, en el nombre de Jesús, gracias. Gracias, Padre, gracias, hijo, y gracias, Espíritu Santo, en el nombre de Jesús. Amén y amén. Gloria a Dios. Ay, hermana Nair Rivera, perdóneme. Siempre pensé que era un hermano y es una mujer. Ay, discúlpeme, amén, hermana. Dios me la bendiga y que Dios le pueda dar la fortaleza y la dirección que usted necesita, amén. Así que le damos toda la gloria y toda la honra al Señor, amado hermano, porque solo Él la merece y no la comparte con nadie. Recuerde que yo no tengo mal que las manos porque no morí por usted. Quien murió resucitó por nosotros se llama

Cristo, y solo Él merece toda gloria y toda honra. Amén. Solo Él es digno de alabanza y adoración. No me idolatre a mí y no idolatre a nadie, hermano. La gloria es de Dios. Amén. Así que les amo a todos en el Señor. Que Dios les bendiga, Dios les guarde y sigamos hacia adelante. Que Cristo viene y sin paz y sin santidad nadie verá al Señor. Hebreos 12:14. Seguir la paz con todos y la santidad sin la cual nadie verá al Señor. Así que Dios les bendiga y recuerden que vamos a ser probados y tenemos que probar qué estamos dispuestos a hacer por el Señor. Él nos va a probar a ver qué estamos dispuestos a hacer por Él y para Él. Amén. Así como Él estuvo dispuesto a dar todo, a hacer todo por nosotros y para nosotros, pues ahora estaremos nosotros dispuestos a hacer todo por Él y para Él. Una pregunta que nos confronta. Amén. Así que Dios les bendiga, Dios les guarde y sea la paz de Dios sobre sus vidas.

Las 8 y 29 minutos. 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
1: Atentos a la temperatura y a la humedad. Temperatura 23 grados, humedad 56%.

Gloria a Dios, aleluya, Dios les bendiga, gloria al nombre del Señor, sea bendito el nombre de Cristo, gloria al que vive para siempre, aleluya, gloria a Dios, aleluya. Damos gracias a Dios porque una vez más, gloria a Dios, tenemos la oportunidad de poder estar aquí con cada uno de ustedes conectados a través de estas plataformas, gloria al nombre del Señor, a través de Radio Retén lo que tienes y a través de los canales de YouTube de Defensores de la Fe, Segunda de Corintios 10, 4 al 5, gloria al nombre del Señor. Gloria a Jesús. Gloria a Dios, gloria al nombre del Señor, aleluya. Gloria a Dios. Gloria al nombre de Jesús. Gloria al que vive para siempre, aleluya, bendito sea el nombre del Señor. Gloria a Dios, gloria a Dios. Sea bendito el nombre del Señor. Dios les bendiga a cada uno en esta hora, gloria al nombre del Señor. Vamos a compartir la bendita y poderosa palabra del Señor con cada uno de ustedes. Vamos a leer en el libro de Isaías, gloria al nombre de Jesús. Vamos a ir al libro de Isaías, capítulo 5, bendito sea el nombre de Jesús, capítulo 5 del libro de Nehemías, gloria a Dios, y vamos a estar compartiendo esta bendita poderosa palabra, gloria al nombre del Señor, bajo el tema, haz lo que te toca hacer para que Dios pueda seguir obrando. Ese es nuestro tema de esta noche. Haz lo que te toca hacer para que Dios pueda seguir obrando en tu vida. Gloria al nombre de Jesús, aleluya. Así que vamos a considerar, para comenzar en el libro de Isaías, capítulo 5, versículo 4, y asimismo vamos a ir desglosando el tema con las demás citas bíblicas. Gloria al nombre del Señor. Vamos a darle lectura a la bendita y poderosa palabra en el santo poderoso nombre de nuestro Señor Jesucristo. Gloria a Dios. Gloria a Jesús. Isaías 5, versículo 4. Leemos la palabra honrando a Dios Padre, Hijo y Espíritu Santo, y su palabra dice así: ¿qué más se podía hacer a mi viña que yo no haya hecho en ella? ¿Cómo esperando yo que diese uvas, ha dado uvas silvestres? Vamos a leer nuevamente el versículo. Es el versículo 4 del capítulo 5 del libro de Isaías. ¿Qué más? Escuche bien cómo dice la palabra. ¿Qué más? Esto es Dios hablando a través de Isaías.

a Dios. Oramos en esta hora por esta palabra. Padre que estás en gloria, gracias maravilloso Jesús, delante de su presencia estamos en esta hora para poder, Señor, transmitir su poderosa palabra. Señor, oramos ante su presencia, Padre, para que por medio de su gracia y misericordia conceda a usted, Padre, que su palabra sea promovida, Señor, que su palabra sea predicada, sea expuesta en esta hora, Señor, aprovechando, Señor, la bendición que tenemos, Padre, de estas redes sociales, Padre, para que su mensaje, su palabra, Señor, sea transmitida, Padre. Le oramos a usted, mi Señor amado, en el nombre de Jesucristo, Padre, para que usted se encargue, Dios mío, Padre, de que su palabra llegue, Dios mío, a la distancia, Padre, en el nombre poderoso de Jesucristo de Nazaret, Padre, y sea usted encargándose, Dios mío, de quitar todo obstáculo, de quitar todo estorbo, Señor, y que su palabra, Señor, sea transmitida, sea predicada, Padre, con toda sabiduría de lo alto, con todo poder y autoridad de su Santo Espíritu, Padre, en el santo poderoso nombre de Jesucristo se lo pedimos en esta hora, Señor, que sea usted glorificándose, Señor, en la necesidad de las vidas, Señor, en aquellas almas, Señor, que tienen necesidad de su palabra, que tienen necesidad, Señor, de que su entendimiento sea alumbrado, Señor. Usted sabe, Dios mío, Padre, cuánta gente, cuántas almas, Señor, aleluya, aún se encuentran cegados con ese entendimiento, Padre. Sea usted alumbrándoles, Padre, ese entendimiento y dándoles sabiduría a cada uno, Señor, para que puedan, Señor, entender su palabra, su promesa, Señor, y no permita, Señor, que nadie sea engañado, que nadie, Señor, siga siendo engañado a través de esos ministros falsos, sino, Padre, que tu palabra, Señor, alumbre a las almas, Señor, que han de seguir siendo salvas. Tenga misericordia, le pedimos, Señor, misericordia por cada vida, Padre. En el santo poderoso nombre de Jesucristo, Señor, glorifique su nombre, glorifique su palabra, Padre, por amor de su nombre, Señor, y sea usted estremeciendo, Dios mío, Padre, los corazones, las conciencias, Padre, en el santo poderoso nombre de Jesucristo de Nazaret. No permita, Señor, que nada ni nadie, Dios mío, Padre, detenga la bendición que usted ha de tener para cada alma en esta hora, Señor, a través de su palabra, Padre. Se lo pedimos todo en el nombre poderoso de Jesucristo de Nazaret, Señor, y sea usted glorificado en esta hora, Padre, en el nombre de Jesús. Amén, amén y amén. Gloria al nombre del Señor. Aleluya. Gloria a Dios. Aleluya. Gloria al nombre de Jesús. Sea bendito el nombre de Cristo, aleluya. Así que vamos a exponer este mensaje de la bendita palabra del Señor en esta hora bajo el tema: haz lo que te toca hacer para que Dios pueda seguir obrando en tu vida. Vea bien cómo la palabra nos habla, cómo el Señor usa a Isaías para dar este mensaje, para hablar a su pueblo. Podemos ver como la palabra es redactada desde el versículo 1 en el capítulo 5 donde estamos del libro de Isaías, y su palabra dice desde el versículo 1: ahora cantaré a mi amado el cantar de mi amado a su viña. Tenía mi amado una viña en una ladera fértil. Tome nota lo que está hablando ya el Señor con esta frase donde está diciendo: en una ladera fértil. Y después en el versículo 2 dice: la había cercado y despedregado y plantado de vides escogidas, había edificado en medio de ella una torre y echó también en ella un lagar, y esperaba que diese uvas y dio uvas silvestres. Cuando nosotros leemos esta palabra y buscamos el significado de lo que está hablando en cuanto a viña, podemos ver que en el contexto de estos versículos, podemos ver que la viña representa al pueblo del Señor, que cuando Dios está hablando este mensaje, está hablando esta parábola, así como lo hizo nuestro Señor Jesucristo en el Nuevo Testamento cuando le habló a su pueblo, a sus discípulos, les predicó con parábolas usando
usando, aleluya, ejemplos literales de los cuales nosotros tenemos conocimiento, de los cuales nosotros tenemos entendimiento. Y el Señor los usaba para dar a entender algo espiritual, algo celestial. Bendito sea el nombre de Jesús. Por eso es que Dios siempre ha tratado de hablarle al ser humano, no conforme él, aleluya, no conforme el lenguaje en el cielo, sino que trata de usar un lenguaje literal de lo que el ser humano conoce, para que cada uno podamos entender claramente lo que Dios quiere tratar con nosotros, lo que Dios quiere hablar con nosotros. Por eso hizo el uso de las parábolas. En este caso también, en el libro de Isaías capítulo 5 dice, parábola de la viña. Está relatando esta parábola para referirse a su pueblo de Israel. Cuando nosotros siempre que encontramos en la palabra del Señor que Dios está hablando a su pueblo, nos estamos incluyendo, aleluya, todos los que decimos estar en Cristo, porque cuando estamos en Cristo, ya somos pueblo del Señor. Cuando estamos, gloria al nombre de Jesús, aleluya, en la voluntad de Dios, es que ya estamos siendo pueblo de Dios. Entonces el Señor habla a través de Isaías y usa esta parábola de la viña, donde claramente está diciendo, desde el versículo 1, dice: ahora cantaré por mi amado el cantar de mi amado a su viña. Tenía mi amado una viña en una ladera fértil. ¿Por qué les dije que tomasen nota desde donde dice ladera fértil? Porque el Señor se está refiriendo a su pueblo y está diciendo que está en una ladera fértil. Lo está comparando con una viña en una ladera fértil. O sea que no hay excusa para el cual no dar fruto. No hay excusa por el cual no crecer. No hay excusa, porque está en una ladera fértil. Ahora, ¿qué representa una ladera fértil en el cristianismo en este tiempo? Aleluya, representa la palabra de Dios, representa la ayuda de Dios, la misericordia de Dios, la gracia de Dios, que no tenemos excusa el por qué no crecer en el evangelio, el por qué no avanzar en el evangelio. No tenemos excusa el por qué seguirle dando la espalda a Cristo cuando Él ha hecho todo ya por nosotros, y ahora a nosotros nos toca hacer la parte, aleluya, que nos toca para que el Señor se siga glorificando en nuestras vidas. Por eso es que el tema se llama "Haz lo que te toca hacer para que Dios pueda seguir obrando en tu vida". Quiero que tome nota en el título del tema, gloria al nombre de Jesús. Haz lo que te toca hacer para que Dios pueda seguir obrando en tu vida. ¿Qué nos dice con seguir obrando? Es que Él ya obró su parte. Dios ya hizo su parte. Ahora a nosotros nos toca hacer una parte para que entonces Dios pueda seguir obrando. Sabemos que a través de la palabra tenemos promesas, tenemos palabra, tenemos bendiciones a través de la palabra, un sinnúmero de cosas. Pero ¿por qué muchas cosas no se cumplen en nuestra vida? Porque nosotros no estamos ejerciendo, porque nosotros no estamos haciendo lo que debemos hacer para que Dios pueda seguir obrando. Dios, en Dios no vamos a tener excusa alguna, porque Él a través de su palabra nos está diciendo ya que Él ya hizo todo, que Él ya obró, que Él ya hizo lo que tenía que hacer, pero Él no puede seguir haciendo si nosotros no hacemos nada. Entonces, por eso, aleluya, por eso, fíjese bien cómo dice el versículo 2, la había cercado y despedregado y plantado de vides escogidas. O sea, esta viña había sido limpiada, había sido plantada en un lugar fértil, había sido limpiada, aleluya, despedregada, dice, bendito sea el nombre del Señor, y plantado de vides escogidas. No era cualquier semilla, era escogida. Dice, había edificado en medio de ella una torre, o sea, su protección, y hecho también en ella un lagar, y esperaba que diese uvas, y dio uvas silvestres.
No había absolutamente ninguna excusa el cual por qué esa uva tuviese que dar uvas silvestres y no diese el fruto adecuado que Dios estaba esperando. No había excusa alguna porque Dios ya había hecho toda su parte que le tocaba para que esa planta creciese y diese un buen fruto. Bendito sea el nombre del Señor. Pero, ¿qué pasó? Que no le plació dar el fruto que Dios estaba esperando. Por eso es que en el versículo 3 dice: ahora pues, vecinos de Jerusalén y varones de Judá. El Señor está hablando, el Señor tiene testigos de que Él ha hecho todo por usted y por mí. Dice: ahora se juzgar entre mí y mi viña. El Señor está hablando a sus testigos, está llamando a sus testigos. Ahora juzguen entre mi viña y yo. O sea, entre usted y yo, dice el Señor. Entre este siervo, entre este hermano, entre este cristiano, para que me entienda bien, entre esta persona. Juzguen entre esa persona y yo, ¿por qué esa persona, por qué no ha crecido, por qué no ha dado el fruto adecuado? Si no tiene excusa, ni la más mínima excusa por el cual no ha dado fruto. Porque Dios está diciendo que Él hizo todo lo que tenía que hacer. Pero Dios pone un límite. Él ejerce, Él hace, Él trabaja, Él hace toda su parte que tiene que hacer. Y aún en su misericordia va más allá de lo que tiene que hacer. Y está esperando que usted y yo demos ese buen fruto y que no vayamos a estar dando frutos silvestres. Y el versículo 3, nuevamente se lo repito: ahora pues, vecinos de Jerusalén y varones de Judá, juzgad ahora entre mí y mi viña. ¿Qué más se podía hacer a mi viña que yo no haya hecho en ella? ¿Qué más estamos esperando que Dios haga en nosotros? ¿Qué más está usted esperando que Dios haga en su vida? Dios ya hizo lo que tenía que hacer, empezando desde la cruz del Calvario. La Biblia dice que Dios mandó a su Hijo y Él murió en la cruz del Calvario por todo el mundo. Ahora Él ya hizo su parte. Ahora, ¿cuál es mi parte? Mi parte es recibirle, mi parte es conocerle, mi parte es buscarle, mi parte es hacer su voluntad. ¿Por qué? Porque Él ya hizo su parte. Él ya nos puso la salvación delante de nosotros. Ahora nos toca a nosotros tomar esa responsabilidad de tomar esa salvación, de corregirnos con la bendita y poderosa palabra del Señor y de estar dejando de darle la espalda a Dios, porque Él ya hizo todo su trabajo y Él está

esperando que nosotros hagamos la parte que nos toca para que entonces el Señor después haga también la otra parte y así sucesivamente haya un crecimiento y se cumpla el propósito que Dios quiere cumplir en nuestras vidas. Se nos hace fácil decir, Dios tiene un propósito con usted. Se nos hace fácil decir, Dios tiene un propósito conmigo. Se nos hace fácil decir, Dios me habló, Dios me llamó, Dios me marcó, Dios me profetizó. Pero si nosotros no hacemos nada, nada se va a cumplir, porque Dios hace su promesa y Él la cumple, pero nosotros tenemos una parte que hacer para que Dios cumpla su promesa en nosotros. Aleluya. Por eso es que en el versículo 4 lo está diciendo, lo está reclamando prácticamente Dios a su pueblo. ¿Qué más se podía hacer a mi viña que yo no haya hecho en ella? ¿Cómo esperando yo que diese uvas, ha dado uvas silvestres? ¿Cómo, aleluya, Dios está esperando el buen fruto de cada uno de nosotros, aleluya, y nosotros no estamos dando nada? ¿Cómo nosotros, aleluya, vamos a estar delante de Dios? ¿Cómo nos vamos a excusar si no tenemos excusa, ni la más mínima excusa? ¿Por qué? Porque Dios está obrando siempre, aleluya. Él está haciendo la parte que le toca, pero como dice el tema, nosotros tenemos que hacer la parte que nos toca para que Dios pueda seguir obrando en nuestra vida. Aquí podemos ver en el versículo 5 en adelante el contexto de lo que leímos desde el versículo 1, que nos habla, bendito sea el nombre del Señor, que se está refiriendo a su pueblo, a sus escogidos, a sus llamados. Dice versículo 5, os mostraré ahora lo que haré yo a mi viña. Le quitaré su vallado y será consumida, aportillaré su cerca y será hollada, haré que quede desierta, no será podada ni cavada, y crecerá el cardo y los espinos, y aún en las nubes mandaré que no derramen lluvia sobre ella. Ciertamente, escuche bien esta parte, ciertamente la viña de Jehová de los ejércitos es la casa de Israel, y los hombres de Judá, planta deliciosa suya, esperaba juicio, o sea justicia, dice, y aquí vileza. Esperaba el Señor que este pueblo diese el fruto, estaba esperando el Señor, porque el Señor se encargó de ejercer, de hacer, de obrar, de trabajar, de hacer todo lo que le tocaba. ¿Cuántos de nosotros, aleluya, el Señor se ha hecho su trabajo, ha hecho su obra redentora en nosotros, nos ha redimido con su sangre, nos ha limpiado, nos ha, aleluya, santificado, nos ha preparado, bendito sea el nombre del Señor, para que nosotros sigamos dando testimonio de Dios, para que nosotros sigamos testificando de su palabra, de su poder, para que podamos seguir, aleluya, promoviendo, aleluya, las buenas nuevas de salvación, que podamos, aleluya, seguir, aleluya, dando ese testimonio. Pero ¿cuántos de nosotros, aleluya, no queremos hacer nada, no queremos ni siquiera congregarnos? O sea, el Señor ya ha hecho todo, Él está esperando que nosotros hagamos lo que nos toca, nuestra parte. ¿Cuál es nuestra parte? Parte de nuestra parte, aleluya, es que nosotros tenemos que congregarnos, tenemos que escudriñar la bendita y poderosa palabra de Dios, tenemos que, aleluya, ser, aleluya, miembros de una congregación, aleluya, miembros, aleluya, de un pastor, aleluya, como la Biblia lo ha relatado, como la Biblia lo ha demandado, como Dios lo ha demandado a través de su palabra, aleluya. Porque cuánta gente no se quiere someter, cuánta gente dice, yo me someto a Dios, yo no me someto a hombre, y lo usan como excusa para no someterse a un ministerio pastoral, aleluya. Más cuando nosotros escudriñamos la Biblia dice todo lo contrario, y entonces cuando nosotros vamos en contra de la palabra, vamos en contra de Dios mismo, y por eso el propósito de Dios no se cumple como es debido, y por eso mucha gente se va
al plan B y quiere ejercer él y quiere poner él y quiere hacer él y quiere hacer las cosas como se le da la gana. Piensa, aleluya, que todo aquel que se le ocurra poner una obra y predicar, piensa que todos están bien delante de Dios. Dios no es un Dios de desorden. Dios siempre, aleluya, tiene un orden establecido de cómo llevar sus cosas. Bendito sea el nombre del Señor, porque nosotros no podemos esperar que tengamos respaldo del Dios Altísimo cuando estamos haciendo las cosas conforme a nuestra propia opinión. No más porque yo siento, porque lo miro bonito, porque esto es para Dios, esto es para la gloria de Dios, esto no es para gloria de hombre, esto que yo no voy a hacer esto para lucrar, que lo voy a hacer para la gloria de Dios. Por más bonito y espiritual que parezca, si la Biblia no lo aprueba, no vamos para ningún lado. Hay un orden establecido por el Señor y hay que someterse a ese orden establecido por el Señor. Porque si nosotros, aleluya, porque fíjese bien cómo estamos hablando de este tema. Haz lo que te toca hacer. O sea, está haciendo específicamente lo que te toca hacer. ¿Y cuánta gente no quiere hacer lo que no le toca hacer? Lo que no lo han mandado, lo que no lo han puesto, lo que no lo han llamado. Quiere hacer, aleluya, conforme a su opinión, porque se mira bonito, porque se mira espiritual, porque se mira celestial, porque se mira que está usando la palabra de Dios. Gloria a Dios por los que se empeñan en usar la palabra de Dios. Pero el usar la palabra de Dios tiene un orden establecido por el cielo, aleluya. Y hay que seguir ese orden, aleluya. Bendito sea el nombre de Jesús, aleluya. Pasamos, aleluya. Gloria al nombre del Señor. Vemos una historia parecida, repetida, aleluya, en el Nuevo Testamento, y la encontramos en el libro de Lucas. En el libro de Lucas, gloria al nombre del Señor, capítulo 13, en el versículo 6, podemos ver también cómo nos dice esta parábola de la higuera estéril. Dice la palabra, versículo 6 del capítulo 13 de Lucas, dijo también esta parábola: tenía un hombre una higuera plantada en su viña, y vino a buscar fruto en ella, y no la halló. Y dijo el viñador: he aquí, hace 3 años que vengo a buscar fruto en esta higuera y no la hallo. Córtala. ¿Para qué utiliza también la tierra? Él entonces respondiendo le dijo: Señor, déjala todavía este año, hasta que yo cabe alrededor de ella y la abone. Y si diere fruto, bien, y si no, la cortarás después. Vemos al Padre Celestial operando, al Padre Celestial hablando, y vemos a nuestro Señor Jesucristo intercediendo por nuestra alma. Cristo sabe, aleluya, que en esta higuera han pasado 3 años y no ha encontrado fruto. Sin embargo, en su gracia y misericordia, por eso es que al principio decíamos que Dios en su gracia y misericordia no nos ha consumido, y muchas veces ha ido más allá de su misericordia. Habían pasado 3 años, dice esta palabra, y no había dado fruto. Aún el Padre estaba ya a punto de cortarla, a punto ya de desecharla, a punto ya de que se acabó, no hay más. Pero Jesucristo, el intercesor, intercediendo por nuestra alma, aunque él sabía que habían pasado 3 años sin que hubiese dado fruto, entonces, aleluya, aún por encima de eso, él intercede y dice: déjala un año más. Y entonces dice, y dijo en el versículo 7, y dijo el viñador: aquí hace 3 años que vengo a buscar fruto en esta higuera y no la he hallado. Córtala, para que utilice también la tierra. Entonces él respondió y dijo: Señor, déjala todavía este año. Fíjese bien,
un año más.

la libertad de poder asistir a una iglesia, de poder perseverar dentro de una congregación. Cuando nosotros tenemos la libertad de poder, aleluya, ser discípulo en una congregación, ser enseñado, ser instruido, ser corregido, donde se predica palabra sin levadura, donde se predica la sana doctrina, si nosotros hemos tenido la oportunidad y la libertad de asistir a un lugar así, es porque Jesucristo nos está ayudando, nos está dando la oportunidad. Pero ¿cuántos muchas veces de nosotros no aprovechamos esa oportunidad? ¿Cuántas veces tenemos la oportunidad de estar presente dentro de una congregación y simplemente no nos dio la gana? Jesucristo nos está limpiando, Jesucristo nos está abonando y está esperando que demos fruto. Pero si nosotros no buscamos, aleluya, cómo encajar en el evangelio de la manera bíblica, nunca jamás vamos a poder dar ese fruto que Dios está esperando en nuestras vidas. Tenemos que buscar, aleluya, encajar, adaptarnos a lo que es la familia de la fe y no, aleluya, con las obras de la carne, porque hay gente que busca, que se esfuerza para encajar en la familia de la fe, pero no está dando fruto, sino que sus obras carnales están opacando el fruto, sus obras carnales, aleluya, que no quiere soltar, aún sigue con las envidias, con las contiendas, aún sigue, aleluya, odiando sin perdonar. Entonces no está dando el fruto que Dios está esperando. Bendito sea el nombre del Señor. Entonces no está haciendo lo que le toca. No está haciendo la parte que le toca. Ya Dios está haciendo, o Dios más bien ya hizo lo que Dios tenía que hacer. Nosotros no podemos estar esperando de que Dios haga en nosotros, de que Dios cumpla en nosotros. Dios ya lo hizo. Nosotros tenemos que movernos a hacer lo que nos toca día con día. Resistir al enemigo, resistir a la carne, resistir a los ofrecimientos de este mundo, resistir, aleluya, a todo lo que nos quiera opacar nuestra relación con Dios. Esa parte nos toca a nosotros. Tenemos a Cristo siempre como nuestro ayudador, pero si nosotros, aleluya, no aprovechamos esa ayuda, vuelvo y repito, siempre que nosotros tenemos la oportunidad de abrir una Biblia y de poder sentarme, de estudiar una Biblia, es porque Jesús me está ayudando. Porque la Biblia dice, aleluya, que el diablo vino para robar, para matar, para destruir. Entonces, el diablo siempre va a buscar la manera de que usted y yo no nos concentremos en leer la palabra de Dios. Él siempre va a buscar la manera de poner obstáculos de que usted no llegue a la iglesia. Pero muchas veces los obstáculos nos lo ponemos nosotros mismos. No estamos esforzándonos absolutamente nada porque no queremos, simplemente queremos que Dios cumpla sus promesas, que Dios me cubra, que Dios me bendiga, que Dios me ayude, que Dios me fortalezca. Pero no estamos nosotros, aleluya, buscando a ese Dios que queremos que haga con nosotros. Tenemos que buscar a ese Dios día con día, hasta la venida de Cristo, aleluya, o hasta el fin de nuestros días, que nosotros tenemos que estar constantemente, siempre meditando, aleluya, de que necesitamos a ese Salvador, a ese Dios, aleluya, de que Él está esperando, de que nosotros, aleluya, podamos seguir y perseverar para que Él pueda, aleluya, para que Él pueda hacer lo que tiene que hacer en nosotros. Pero vuelvo y repito, ¿cuánta gente no tiene añales en el Evangelio? Según que tiene años en el Evangelio. Pero entonces, ¿por qué Dios no ha manifestado su poder? ¿Por qué Dios no ha hecho nada? ¿Por qué Dios no le ha dotado con esos dones del Espíritu, con la sabiduría, con, aleluya, con ese don de fe, con la palabra de Dios, aleluya? ¿Por qué no está todavía capacitado, aleluya, de poder
dar el mensaje de salvación.

relación, aleluya, con aquellos, aleluya, que no conocen a Dios. ¿Por qué? Porque hay cristianos, aleluya, en estos tiempos hay cristianos que parecen católicos, que se conforman con ir un domingo a misa, que se conforman con ir a escuchar las palabras del cura, y nunca tienen una Biblia, nunca leen la palabra de Dios, nunca buscan conocer a Dios como deben de conocerlo a través de la bendita palabra del Señor, aleluya. Para eso es la palabra de Dios, para conocer a ese Dios que necesitamos, para conocer a ese Dios que ya hizo lo que tenía que hacer por nosotros, y para conocer a ese Dios que está esperando que nosotros obremos, que nosotros nos movamos, que nosotros hagamos. Cuando Moisés estaba frente al Mar Rojo con aquel pueblo rescatado de las manos de Faraón, el Señor le dijo claramente: ¿por qué clamas? Dile a este pueblo que marche. Muchas veces estamos perdiendo el tiempo. Señor, ayúdame. Señor, ayúdame. Señor, dame fuerza. Señor, te necesito. Pero no hacemos nada. ¿De qué sirve que nosotros, aleluya, estemos pidiéndole a Dios tanto fuerzas y fuerzas y fuerzas y sabiduría, y que nos ayude y que nos fortalezca y que nos guarde, y no hacemos nada? Queremos que Dios haga, siga haciendo todo el resto, aleluya, cuando ya hizo lo que tenía que hacer. Ya hizo lo que tenía que hacer. Venció al enemigo por nosotros, nos ha dado las fuerzas ya. Pero ¿qué hacemos nosotros con esas fuerzas? ¿Qué hacemos nosotros? Muchas veces ni siquiera somos ni agradecidos, ni siquiera le damos gracias a Dios por la vida, ni siquiera le damos gracias a Dios por el pan de cada día, ni siquiera le damos gracias a Dios, aleluya, por lo que Él ya ha hecho en nosotros. Gloria al nombre del Señor. Hay que pedirle al Señor, hay que pedirle de todo corazón. Gloria al nombre de Jesús. La parte de nosotros es clamar, la parte de nosotros es buscar, orar, clamar, alabar, adorar y ejercer. ¿Qué nos dice Mateo 7:7? Pedid y se os dará. Buscad y hallaréis. Llamad y se os abrirá. Porque todo aquel que pide, recibe. Y el que busca, halla. Y el que llama, se le abrirá. ¿Ve? Primero tiene que haber una reacción, una actitud de nosotros. Primero tiene que salir de nuestro corazón una actitud ante Dios, aleluya. Y para que entonces el Señor haga lo que va a hacer. ¿Qué nos está diciendo? Que hay que pedir, hay que buscar, hay que, aleluya, hay que pedir y se os dará, buscar y hallaréis, hay que llamar, dice, y se os abrirá. Porque todo aquel que pide recibe, y el que busca halla, y el que llama se le abrirá. Entonces, pero nosotros no aprendemos a pedir, no aprendemos a llamar, no aprendemos a buscar. Y esperamos que Dios nos bendiga, y esperamos que Dios haga aquí, que Dios haga allá. Nosotros tenemos que aprender a pedir conforme a la palabra y la voluntad de Dios. Tenemos que aprender a buscar y a llamar conforme a la palabra y a la voluntad de Dios. Nosotros no podemos estar por ahí buscando y pidiendo. No podemos tener esta actitud, aleluya, que tienen los del Evangelio de la Prosperidad que hay por ahí en el mundo, aleluya, que siempre, aleluya, piensan que Dios es un banco, un prestamista, que Dios es Santa Claus, que Dios solamente tienen a Dios, aleluya, como lo tenían aquellas multitudes, a Jesús, que simplemente lo seguían por los panes y los peces. Cuando Jesús suplía los milagros, cuando Jesús sanaba a los enfermos, cuando Jesús libertaba a los endemoniados, cuando Jesús hacía esos grandes milagros, cuando les multiplicó los panes, cuando les multiplicó los peces, cuando Jesús les dio de todo, dice que multitudes detrás de él venían. Cuando multiplicó los panes, había, dice, 5,000 personas. Bendito sea el nombre del Señor. Ahora bien, nos preguntamos, ¿dónde estaban esos 5,000? Cuando Jesús
empezó a exhortar con la bendita y poderosa palabra de Dios. Cuando Jesús empezó a hablar esa palabra con autoridad, de que tenía cada uno que enderezar su vida, de que no se permitía más el adulterio, no se permitía la fornicación, porque eran dignos de condenación, no se permitía el robo, no se permitía el asesinato, no se permitían los celos, las envidias, las contiendas, no se permitían las obras carnales, no se permitía la avaricia. Cuando Jesucristo empezó a confrontar, aleluya, con todo eso, aleluya, desaparecieron. Entonces, el diablo astuto hizo su grupo para los que quieran buscar a Dios por los panes y los peces. Por eso es que ahora tenemos religiones o sectas o lo que sea que le quiera llamar, que están enseñándole a la gente con una Biblia, bendito sea el nombre del Señor, que les están enseñando solamente, bendito sea Dios, cómo prosperar terrenalmente, cómo prosperar económicamente, que le damos a Dios y Dios nos va a dar el doble, o que ahora es al revés, la gente primero, aleluya, como dice la palabra del Señor, bendito sea el nombre de Jesús, que nosotros, aleluya, le damos, aleluya, lo que es la ofrenda y el diezmo, pero vemos, aleluya, esta gente, aleluya, usada, inspirada por los mismos demonios, cómo corrompen la palabra de Dios y ahora le añaden un sinnúmero de cosas, que se ofrenda por esto, que se ofrenda por el otro, que se ofrenda por aquí, que se ofrenda por allá. Y cuando venimos a ver, aleluya, tienen, aleluya, enriqueciendo a esta gente, y aquella congregación simplemente está siendo engañada. ¿Por qué? Por estar hambrienta de los panes y de los peces. Dios es un Dios de misericordia, es un Dios de salvación, y Dios va a bendecir a aquel que quiera bendecir. No puedo venir como el mundo dice, que pone excusa de que si Salomón era rico, de que si David era rico, de que si Abraham era rico, porque también tenemos, aleluya, a un apóstol Pablo, aleluya, que dio testimonio de Dios, aleluya, y él dijo que él estaba, aleluya, conforme tanto como para tener abundancia como para padecer necesidad. Tenemos, aleluya, a un apóstol Pedro, un apóstol Pablo, un apóstol Juan, aleluya, enseñando la palabra de Dios, aleluya, donde en ningún momento los vemos, aleluya, hablando solamente de riqueza, sino que el mensaje principal es la salvación del alma. Jesucristo mismo fue bien claro: buscaréis primeramente el reino de Dios y su justicia, y todas estas cosas serán añadidas. Mateo 6:33. Así que no os afanéis por el día de mañana, porque el día de mañana traerá su afán. Basta a cada día su propio mal. En ninguna parte de la Biblia dice que no hay que trabajar. Una cosa es trabajar por sus necesidades y otra cosa es afanarse. Cuando se convierte en afán, cuando usted empieza a cambiar el tiempo de Dios por el trabajo, allí se le empieza a convertir en afán. Así que hay que nosotros, aleluya, hacer lo que nos toca hacer. Nos toca a nosotros buscar, pedir, llamar, pues hay que hacerlo conforme a la voluntad de Dios. Estamos en Mateo 7:9. Dice: ¿qué hombre hay de vosotros que si su hijo le pide pan le dará piedra, o si le pide un pescado le dará una serpiente? Pues si vosotros, siendo malos, sabéis dar buenas dádivas a vuestros hijos, ¿cuánto más vuestro Padre que está en los cielos dará buenas cosas a los que las pidan? Así que todas las cosas que queráis que los hombres hagan con vosotros, así también haced vosotros con ellos, porque esto es la ley y los profetas. ¿Qué parte nos toca hacer? Yo quiero que hagan bien conmigo, yo quiero que me respeten, yo quiero que me bendigan, yo quiero que me amen, yo quiero que me traten bien, yo quiero que no me envidien, yo quiero que no me celen. ¿Qué dice allí? Hay que hacer nuestra parte. Si nosotros queremos eso, hay que hacer nuestra parte para que esa otra parte la podamos recibir. Por eso el versículo dice: así que todas las cosas que queráis que los hombres hagan con vosotros, así también haced vosotros con ellos. Vea cómo termina diciendo esto, porque esto es la ley, porque esto es una ley.
como usted quiera, aleluya, que lo traten a usted, aprenda primero a tratar a los demás de esa manera. Por eso dice la Biblia que lo que sembramos cosechamos. Con la vara que medimos seremos medidos. Es una regla, nadie la puede brincar. Dios lo ha establecido de esa manera. Le guste a quien le guste, le crea a quien lo quiera creer, Dios lo estableció, se va a cumplir porque se va a cumplir. Quiera creer o no lo quiera creer, no hay escapatoria. ¿Para qué pelear con Dios? Es una ignorancia del ser humano querer contradecir y pelear con Dios. Que Dios, ¿por qué tú tienes que hacer así? ¿Por qué tú hiciste esto? ¿Por qué tú hiciste aquello? ¿Por qué tú tienes que operar de esta manera? ¿Por qué tú tienes que ejercerlo así? Es una ignorancia cuestionar a Dios, aleluya, porque Él todo lo sabe, todo lo conoce. Nosotros no conocemos el día de mañana, pero Dios ya lo conoce. Es mejor sujetarse a aquel que todo lo sabe y que todo lo conoce. Entonces, aleluya, nuestro trabajo, la parte que nos toca hacer es la sujeción, es buscar, aleluya, el reino de los cielos y el buscar el dar ese fruto, aleluya, que nos habla en el libro de Gálatas. Gloria al nombre del Señor. Vamos a leerlo rapidito en el libro de Gálatas, capítulo 5, para que pueda entender, aleluya, lo que es el fruto del Espíritu Santo, lo que el Señor está esperando que demos. Gloria al nombre del Señor. Y vemos que el fruto nos va a confrontar nuestro carácter y, aleluya, nos tiene que, aleluya, confrontar. Gloria al nombre del Señor. Versículo 22 del capítulo 5 dice: más el fruto del Espíritu es amor, gozo, paz, paciencia, benignidad, bondad, fe, mansedumbre, templanza. Contra tales cosas no hay ley. ¿Qué nos quiere decir que contra tales cosas no hay ley? Que cada persona que tenga este fruto del Espíritu, tal y como lo está diciendo aquí, no es digno de condenación. No hay condenación para esa persona. Por eso dice que con tales cosas no hay ley, porque tiene el fruto del Espíritu. Gloria al nombre de Jesús. En este caso no vamos a especificar todo lo que es el fruto del Espíritu. Ya tendremos algún otro tema para hablar lo que es el fruto del Espíritu, porque muchas veces la gente confunde, porque dice que el fruto del Espíritu es amor, y está en lo cierto. Pero ¿cuánta gente no está malinterpretando lo que es amor? ¿Cuánta gente no está reclamando y pensando que amor es ser permisivo? Es permitirle todas sus malas mañas a todo, y que no le podemos decir nada, y que no le podemos reprender, y no, que aquí, que allá, porque es que tienen que tener amor. No, el amor de Dios no tiene nada que ver con el amor del ser humano. El amor de Dios es la corrección, es el amor de Dios es sacarnos de donde estamos mal y enderezarnos. Ese es el amor de Dios. Bendito sea el nombre de Jesús. Así que nos toca, aleluya, dar ese buen fruto, porque no tenemos excusa delante de Dios. Bendito sea el nombre del Señor. Nos toca clamar, como dice Apocalipsis 3:20, aquí yo estoy a la puerta y llamo, aleluya. Si le abriésemos, dice su palabra, Él entraría a nosotros y cenaría con nosotros, aleluya. Nos toca, bendito sea el nombre del Señor, clamar, buscar, sujetar. Esa es la parte que nos toca. Gloria al nombre del Señor. Como también en Jeremías 33:3, que nos dice: clama a mí, yo te responderé. Pero ¿cómo hay que clamar? Hay que clamar de todo corazón, en espíritu y en verdad. Esto no es nada más de que yo oré, de que yo dije: Señor, ayúdame aquí, ayúdame allá. Cuando dice clamar, es gemir,
es buscar a Dios en espíritu y en verdad. No es, aleluya, nada más. No es nada más rezarse un Padre Nuestro, sino que es clamar, es contristarse. Por eso es que en el libro de Salmos 51 nos dice que Dios no desprecia a un corazón contrito y humillado. O sea, un corazón contrito y humillado. O sea, es una persona humillada delante de Dios, dolida por el pecado, dolido, llorando delante de la presencia de Dios, de rodillas postrado en el suelo, de rodillas y llorando delante de la presencia de Dios. Ese es un corazón contrito y humillado. Porque todos decimos que Dios no desprecia un corazón contrito y humillado, pero nosotros no aprendemos, aleluya, lo que es ser contrito y humillado delante de Dios. Mira lo que dice Jeremías, capítulo 29, versículo 11. Dice: porque yo sé los pensamientos que tengo acerca de vosotros, dice Jehová, pensamientos de paz y no de mal, para daros el fin que esperáis. Y vea la responsabilidad que nos está poniendo Dios, la parte que nos toca a nosotros hacer, ejercer. En el versículo 12: entonces me invocaréis y vendréis y oraréis a mí y yo os oiré. Entonces, cuando nosotros leemos esta palabra, mucha gente llega al punto de preguntarse: yo busco a Dios, yo voy a la iglesia, yo oro, yo no siento que Dios me escucha, yo no siento que Dios me, yo no siento que Dios está conmigo. ¿Por qué será? Porque no lo estamos haciendo de corazón. Porque estamos buscando a Dios con otras intenciones que no es la restauración de nuestra alma. Y usted va a ir a una iglesia a buscar al Señor para que Dios le arregle sus finanzas, mejor quédese en casa. Mejor búsquese un trabajo, porque va a perder su tiempo. Busque a Dios para restaurar su alma. Busque a Dios para que Dios tenga misericordia y salve su alma primeramente. Y después, cuando Dios quiera bendecirle, pues que Dios le bendiga. Pero mientras, hay que buscar. Dios conoce lo que hay en cada corazón. Usted podrá venir a las iglesias y decir: yo quiero buscar a Dios, yo quiero que Dios me restaure. Pero Dios sabe si usted va con ese corazón con el cual usted está hablando, o simplemente se está camuflajeando, o simplemente se está disfrazando para adquirir beneficios de la iglesia, para adquirir beneficios de los hermanitos. ¿Por qué? Porque dicen: es que como son evangélicos, como son cristianos, como son hermanitos, como tienen a Dios, como están en la iglesia, me tienen que ayudar, me tienen que suplir. Se equivocó el diablo. ¿Por qué? Porque primero es su alma por la que nos vamos a preocupar. Primero va a ser por su alma, primero su santificación, primero su restauración. Primero, aleluya, que se mire que está dando buen fruto y que no sea como lo que está hablando el Señor en esta hora, que no vaya a estar dando fruto silvestre, que esté dando buen fruto como Dios está esperando. Dice versículo 12: entonces me invocaréis y vendréis y oraréis a mí y yo os oiré. Y me buscaréis, aquí está la clave, me buscaréis y me hallaréis. ¿Por qué? Porque me buscaréis de todo vuestro corazón. De todo vuestro corazón. No es de palabrería. No es, aleluya, porque cuánta gente no es astuto. Cuánta gente, aleluya, no es hábil con la lengua. Cuánta gente, aleluya, pone la carita, aleluya, de que yo no fui. Pone la carita humilde nomás mientras necesita algo, mientras quiere algo. Cuando ese algo se le es suplido, saca las garras entonces. Pero cuando Dios da discernimiento, aleluya. Por eso hay gente que se va hablando. Hay gente que se va hablando y diciendo: este no tiene amor. Yo no sé este cómo dice, cómo habla de amor y cómo dice que es cristiano y cómo es que dice que tiene a Dios y mira cómo me trató. Dios conoce lo que hay en tu corazón. No tienes ganas de agradar a Dios, así te va a tratar Dios. Aunque suene duro para muchos. Pero Dios no puede ser
burlado. Así que hay que sincerarnos, porque delante de Dios, Dios conoce todo lo que hay en nuestro corazón. Dios conoce nuestros pensamientos, Dios conoce nuestras intenciones, Dios sabe lo que vamos a hacer mañana, Dios sabe cómo vamos a actuar mañana, Dios sabe si después de que Él nos bendiga vamos a seguir con ese mismo corazón contrito y humillado, o si después nos vamos a olvidar de su voluntad, de su gracia. Entonces no podemos nosotros, aleluya, pretender que vamos a burlar a ningún cristiano. ¿Por qué? Porque Dios está por medio. Y es peligroso que una persona pretenda querer burlar a los cristianos que son verdaderos. Es peligroso. Es peligroso que la gente pretenda querer burlar a los cristianos que son verdaderos. Porque la palabra dice, aleluya, que no lo están haciendo con esas personas, que se lo están haciendo a Dios mismo. Y Dios mismo, tarde o temprano, va a pasar factura. Así que hay que cuidarse, hay que guardarse, hay que ser honesto delante de Dios, hay que buscarle de todo corazón, no con intereses, hay que darle gracias a Dios en todo, tanto, aleluya, como cuando hay, como cuando no hay, sino que aprendamos, aleluya, como aquella actitud que tenía el apóstol Pablo, aleluya, que dice que él se contentaba con lo que tenía, que él estaba, aleluya, enseñado como para tener abundancia, como para poder necesidad, y él con todo y eso podía decir: todo lo puedo en Cristo que me fortalece. Qué fácil y bonito es decir todo lo puedo en Cristo y me fortalece cuando los bolsillos están llenos, pero cuando estamos, aleluya, pasando necesidad. El apóstol Pablo no dijo esa frase cuando sus bolsillos estaban llenos, cuando tenía abundancia. En medio de la necesidad, en medio del problema, en medio de la enfermedad, en medio de la frustración, en medio de lo que sea: todo lo puedo en Cristo que me fortalece. ¿Por qué? Porque en Cristo vamos a alcanzar esa salvación. Amén. Gloria al nombre del Señor. Así que, esperando siempre que hayan sido edificados, que el mensaje se haya entendido. Gloria al nombre del Señor. Esa es nuestra mayor intención, aleluya, de que cada oyente pueda entender la bendita y poderosa palabra del Señor. Así que hasta aquí vamos a dejar esta parte de esta predicación. Dios me los bendiga, Dios me los guarde. Y así, esperando la próxima vez poder estar nuevamente a través de estos medios para poder transmitir la palabra de Dios, que es para edificación, para cada vida, aleluya, para todo aquel que quiera oír palabra de Dios. Bendito sea el nombre del Señor. Así que la paz y la misericordia del Señor sea con cada uno de ustedes. Oramos en esta hora para entregar esta parte. Gloria al nombre de Jesús. Padre que estás en los cielos, te damos gracias, Señor, en esta hora. Bendito Cordero, gracias, eterno Dios de gloria, porque nos ha permitido, Padre, poder transmitir su bendita y poderosa palabra. Señor, oramos, mi Dios amado, por todos aquellos que están en necesidad, Señor, de esa bendición del cielo, Padre, de ese alumbramiento, de ese entendimiento, Padre. Aquellos que están en necesidad, Señor, de esa sabiduría, de ese conocimiento, Padre, de su palabra. Oro en esta hora, Padre, en el nombre de Jesucristo, por todas aquellas vidas, Señor, que necesitan ser sacados del engaño, de la mentira, que están siendo engañados, Padre, aún con Biblia en manos, Señor. Yo oro ante su presencia, Padre, por su gracia y misericordia, mi Dios amado, que se apiade, Señor, aleluya, de todo aquel pueblo, de todas aquellas almas en el mundo entero que están siendo engañadas. Sea usted rescatando de las garras del enemigo, Señor, a todos aquellos, Dios mío, Padre de la gloria, que aún pretenden haberle conocido, pero que en realidad no le han conocido, Señor. Ayude, Dios mío, tenga misericordia, traiga salvedad, Señor, para todo aquel que no ha sido salvo. Padre, todo aquel que su nombre no ha sido escrito en el libro de la vida, yo te pido en esta hora, mi Dios amado, que sea usted concediéndole, mi Dios amado, que les abra los ojos espirituales, que les abra los oídos espirituales, Señor, que puedan ver, entender, discernir, Padre, verdaderamente, Señor, el punto base de tu palabra, de tu mensaje, Señor, que lo más importante, Señor, lo que usted quiere primordialmente es la salvación
de nuestra alma, Señor. Muchas gracias, Señor amado. Gracias, Jesucristo. Tenga misericordia de cada uno, Padre, de cada familia, Señor. Padre, ayude, fortalezca, Dios mío. Padre, también a aquellos, Dios mío, que se están esforzando, Padre, en llevar tu palabra, Señor. Aquellos, Padre, siervos que tú has llamado, que has puesto a trabajar, Señor. Aquellos, Dios mío, pastores, evangelistas, Señor, misioneros, todos aquellos, Padre Santo, que tú has puesto, Dios mío, en tu obra. Ayúdalos, Padre, suple sus necesidades, Dios mío. Toca corazones a sus alrededores y suple, Señor, necesidades en su vida. Padre de la gloria, te lo pido, Padre, en el nombre poderoso de Jesús. Padre, que bendigas a cada uno, que recompenses a cada uno, porque tu palabra dice, Señor, que tú honras a los que te honran. Tenga misericordia, Dios mío, Padre, y compadézcase de la necesidad de cada uno, Señor, en el santo poderoso nombre de Jesús, Padre. Gracias, gracias, gracias, Espíritu Santo de Dios. Amén, amén y amén. Gloria al nombre del Señor. Yo me los bendiga, sea la paz del Señor con cada uno de ustedes. Gloria a Dios.

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1: las 10
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1: y 28 minutos
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1: Las 10 y 29.

Habacuc es un hombre muy especial, que traducido quiere decir aquel que abraza. Habacuc profetizó durante el periodo agonizante del Reino del Sur, entre la muerte del rey Josías en el año 609 y el inicio del cautiverio babilónico en el 605 antes de Jesucristo. Contemporáneo de Jeremías y Sofonías, Habacuc tuvo la inspiración de concebir un versículo de la Biblia muy citado en el Nuevo Testamento, sobre todo por el apóstol Pablo: el justo vivirá por la fe. Para estimular al pueblo ante las atrocidades del rey Joaquín, Habacuc recibió esta inspiración divina recogida en el capítulo 2, versículo 4, que dice: el mensaje es este: los malos no tendrán seguridad, pero las personas correctas vivirán por ser fieles a Dios. El propósito de Habacuc es responder al corazón humano cuando se cuestiona que los caminos de Dios en general no son los caminos de los hombres. ¿Por qué tanta angustia y sufrimiento? ¿Quién de nosotros, en ciertos momentos difíciles de la vida, no se ha cuestionado los caminos de Dios, su modo de actuar, su justicia? Es posible que todos nosotros, ¿no es así? El libro de Habacuc nos presenta un profeta en crisis. Sus cuestionamientos y también las conclusiones a las que llegó como hombre de fe, la fe que solo el justo conoce, una respuesta que solamente él encuentra. Habacuc profetiza que los caminos del Señor son más altos que los nuestros, y que la única manera de que comprendamos la voluntad de Dios es por la fe. Por más tenebroso que sea el mal, el justo no teme ni se desanima porque cree en la palabra de Dios.

adversario pensó que en esta noche nos iba a robar el gozo. Nuestro adversario, Satanás.

su nombre. Pero hay mucha gente que en este lugar no puede adorarlo con libertad porque ha pensado soltarlo todo. Ha pensado abandonar. Ha pensado decirle, Señor, Señor, ya yo no voy más. Señor, ya yo estoy cansado de la misma situación. Señor, si tú no me hablas en esta noche, no sé qué es lo que va a suceder. Señor, si tú no mueves tu mano en esta

quiero culminar con mi participación con esta alabanza que titula Tranquil, hasta que llegaste tú, gloria al nombre del Señor. Esta alabanza, quizás usted no se la sabe, va a salir nuestra nueva producción musical, El Resultado de la Espera. El Resultado de la Espera. Muchos hemos estado esperando y quizás los resultados no han sido buenos, pero todos los que estamos aquí llegamos a los pies del Señor, y todo lo que pasemos

a su lado, tranquilo, dígaselo, tranquilo. Esta alabanza ha marcado mucho mi vida con el nombre del Señor. Poderoso es el Señor. Adoramos al Señor. Me avisa cuando los muchachos estén listos con el nombre de Jesucristo.

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Salmo 1. El justo y los pecadores. Bienaventurado el varón que no anduvo en consejo de malos, ni estuvo en caminos de pecadores, ni en silla de escarnecedores se ha sentado, sino que en la ley de Jehová está su delicia, y en su ley medita de día y de noche. Será como árbol plantado junto a corrientes de aguas, que da su fruto en su tiempo, y su hoja no cae. Y todo lo que hace prosperará. No así los malos, que son como el tamo que arrebata el viento. Por tanto, no se levantarán los malos en el juicio, ni los pecadores en la congregación de los justos, porque Jehová conoce el camino de los justos, mas la senda de los malos perecerá.

sea toda la gloria. 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

Pero cuando se manifestó la bondad de Dios nuestro Salvador y su amor para con los hombres, nos ha salvado no por obras de justicia que nosotros hubiéramos hecho, sino por su misericordia, por el lavamiento de la regeneración y por la renovación en el Espíritu Santo. Guardaos pues de los falsos profetas que vienen a vosotros con vestidos de ovejas, pero por dentro son lobos rapaces. Por sus frutos los conoceréis. ¿Acaso se recogen uva de los espinos o higo de los abrojos? Por sus frutos los conoceréis. Gálatas 5:22. Mas el fruto del Espíritu es amor, gozo, paz, paciencia, benignidad, bondad, fe, mansedumbre, templanza. Contra tales cosas no hay ley. Muchos me dirán en aquel día: Señor, ¿no profetizamos en tu nombre, y en tu nombre echamos fuera demonios, y en tu nombre hicimos milagros? Y entonces les declararé: nunca os conocí, apartado de mí, hacedores de maldad. Porque se levantarán falsos cristos, cristos es igual Mesías, o sea ungidos, porque se levantarán falsos ungidos y falsos profetas, y harán grandes señales y prodigios de tal manera que engañarán, si fuere posible, aún a los escogidos. Y no es maravilla, porque el mismo Satanás se disfraza de ángel de luz.

atrios con alabanza. Alabadle, bendecid su nombre. 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

atentos a la temperatura y a la humedad. Temperatura 22 grados. Humedad 61%. 1690 AM. www.radioretengloquetienes.com. 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

Gracias, Señor, porque tú me amas. Dile al Señor, tú me amas como soy. Que se oiga fuerte en esta noche, tú me amas como soy. No importa, mi hermano, amigo, que estás aquí en esta noche, cuántas veces hayas pecado, Dios te ama como tú eres. Y en esta noche te puede levantar, te puede restaurar. Cuánto levantan su mano arriba y adoran al Dios que restaura. Alma mía, alaba a Jehová. Aleluya, yo siento tu presencia, Señor. Siento tu presencia, Señor. ¿Sabe por qué yo no puedo dejar de alabar al Señor? Porque, mi hermano, cuando yo estaba en el mundo, en la calle, los que decían ser mis amigos, en el momento que más los necesité, daban la espalda y se iban. Hay mucha gente que dicen ser tus amigos, pero yo he comprendido a través de esta trayectoria en el Evangelio que hay solo un amigo que nunca falla. La familia te puede fallar. El que dice ser tu amigo te falla. Pero hay uno que nunca te va a fallar. Que en el momento de la prueba está ahí. En el momento del dolor está ahí. En el momento de tristeza está ahí. Oh, mi alma adora a Jehová en esta hora. Díselo al que está a tu lado. Él está ahí. Gloria al Señor en esta hora. En el momento difícil, en el momento del dolor, Él está ahí. Gloria a Dios en esta hora. Poderoso es el Señor. Aleluya. Mi alma te bendice, Dios. Gracias porque tú siempre estás ahí. Tú siempre estás ahí, Señor.

0: gracias, Señor, porque tú siempre estás ahí. Tú siempre estás ahí.
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siento. ¿Qué tú sientes? Siento. Siento. Mira, hermano, estamos en el 2015 y hay gente que quiere ser

me importa. Pero hay algo que yo he tenido que entender como adoradora de Dios, como sierva de Dios. Es la presencia de Dios, es algo que tú no puedes intercambiar con nada. You gotta learn to live with everything and nothing. Tienes que aprender que vivir con todo o sin nada. Moisés dijo en un momento, sin tu presencia no vas conmigo. No, yo creo que tú no me escuchaste. Él dijo, si tu presencia no va conmigo.

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Otra vez Jesús les habló, diciendo: Yo soy la luz del mundo. El que me sigue no andará en tinieblas, sino que tendrá

tu presencia nunca se aparte, Señor, de mí. Derrama tu Espíritu, Señor, sobre nosotros.

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1: Alaba la gloria de Jehová en esta hora. Alaba la gloria de Jehová en esta hora. Alaba la gloria, pelea la batalla. Levanta la mano arriba, levanta la mano arriba. Levanta la mano arriba, levanta la mano arriba. Eso es. Puerto Rico se levanta. La iglesia en Puerto Rico se levanta. Vamos a pelear la batalla. Los demonios no pueden. Hay una iglesia de poder. Hay una iglesia de poder.

Eso, eso, eso. Vamos, vamos, en esta hora. Vamos.

0: Al único y sabio Dios, sea gloria y majestad, imperio y potencia, ahora y por todos los siglos. Amén. Judas capítulo 1, versículo 25.
1: Yo sé que estás aquí, Señor.
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0: La Biblia dice: oh almas adúlteras, ¿no sabéis que la amistad con el mundo es enemistad contra Dios? Cualquiera pues que quiera hacerse amigo del mundo se constituye enemigo de Dios.
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0: La Biblia dice: oh almas adúlteras, ¿no sabéis que la amistad con el mundo es enemistad contra Dios? Cualquiera pues que quiera hacerse amigo del mundo se constituye enemigo de Dios.
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0: La palabra de Dios nos registra que todo aquel que quiso agradarle de corazón pasó por leves tribulaciones. Como dijo el apóstol Pablo, porque esta leve tribulación momentánea produce en nosotros un cada vez más excelente y eterno peso de gloria. Que no se turbe vuestro corazón y estad siempre gozosos, porque vuestra redención está cerca.
1: Cuando se levante el mar y los vientos soplen, yo no sé por el momento que te estás pasando, pero vengo a decirte que Dios tiene un milagro para ti. En tu momento de tormenta, en tu momento de dificultad, puedes decir,

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temperatura y a la humedad. Temperatura 27 grados. Humedad 53%.

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temperatura y a la humedad. Temperatura 33 grados, humedad 34%.

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0: Es necesaria la reprensión. No temas. Porque Dios al hijo que ama lo corrige.
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Gloria a Dios. Que el Señor les bendiga en esta preciosa hora. Presentamos este material titulado Ríos de Agua Viva, el cual es el mix número 8 de nuestros trabajos, y lo hacemos con el propósito que reciba inspiración de Dios, que el Señor le hable a través de su Santo Espíritu al escuchar usted estas preciosas alabanzas. No se sienta solo, que el Poderoso está delante de nosotros. Que el Señor le bendiga, y creo con todo mi corazón que el fluir del Espíritu Santo de Dios estará brotando de lo más profundo de su corazón en adoración y alabanza a nuestro Dios. Esperamos que lo disfrute y que el Señor le bendiga. Ríos de agua viva.

tocó mucho aprender esto, pero hay un versículo en la palabra que lo dice todo. Dice que mayor es el que está contigo. Yo no sé si tú me oíste bien. La palabra dice: mayor es el que está contigo. Apréndelo en esta noche.

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0: Gloria a Dios, porque está vivo. Gloria a Dios. Mi alma adora al Señor. Ok, mire lo que dice la Biblia: a la gloria del Padre le digo la comunión del Espíritu Santo. A la gloria del Padre le digo la comunión del Espíritu Santo.
1: A la gloria del Padre. Las 5:51.

vuestros ancianos soñarán sueños y vuestros jóvenes verán visiones. Y también sobre los siervos y sobre las siervas derramaré mi espíritu en aquellos días. Joel capítulo 2, 28, 29. El profeta Joel lo profetizó y lo declaramos en este.

0: por palabras. Contended en la fe. Porque como dijo el apóstol Pablo, las armas de nuestra milicia no son terrenales, sino poderosas en Dios para destrucción de fortalezas. Andemos pues en el Espíritu y no en la contienda carnal. Los atalayas están dormidos.
1: Están dormidos.
0: Despierta, pueblo. Cristo viene, es eminente. Por lo cual dice: despiértate tú que duermes y levántate de los muertos y te alumbrará Cristo.
1: Y te alumbrará Cristo.
0: Efesios 5:14. 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

Roma, 60 años después de la resurrección de Cristo. En una casa sencilla, alquilada con dificultad, se encontraba en prisión domiciliaria aquel que tal vez haya sido el preso más famoso de toda la historia de la capital del imperio. Su nombre, Pablo de Tarso. Preso él, el siempre amigo Timoteo y algunos otros compañeros, incluso Lucas, el evangelista. Desde la prisión el apóstol, junto con Timoteo, escribió todo lo que encontramos en la carta a los colosenses. Colosas era una ciudad localizada al sudoeste de Frigia, en Asia Menor, en las márgenes del río Lico. Era el centro regional desde el siglo V antes de Jesucristo hasta que la vecina Laodicea, conforme está escrito en el Apocalipsis, fue creciendo y la superó en tamaño e importancia. El primer instituto bíblico del que se tiene noticia, el de Éfeso, fundado y dirigido por Pablo en las dependencias de las escuelas de Tirano, desempeñó un importante papel en la preparación de evangelistas como Epafras y Arquipo. Estos son los líderes de la iglesia de Colosas. Es probable que Pablo nunca haya estado en aquella ciudad, pero allí lo consideraban mucho. Tanto era así que el líder en Asia Menor, Epafras, también lo visitó cuando se hallaba preso en Roma, para informarle de la vida y los graves problemas que el pueblo estaba enfrentando en Colosas. Pablo, para dar respuesta a las reclamaciones, escribió esta carta con el propósito de orientar al pueblo en ese importante centro de divulgación del cristianismo. Por esta razón, la carta a los colosenses parece un curso de ética. Su tema principal es la fe en el poder de Jesucristo, que satisface nuestras necesidades en todas las áreas.